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1: Son las 7 con 15 minutos.
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1: Son las 7 con 32 minutos.
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1: Son las 7:46.
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1: Son las 7 con 58 minutos.
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0: Son las 8:02.
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1: Son las 8 con 15 minutos.
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1: Son las 8 con 31 minutos.
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1: Son las 8 con 47 minutos.
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0: Son las 8 con 58 minutos.
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0: Son las 9:01.
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1: Son las 9 con 14 minutos.
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1: Son las 9 con 27 minutos.
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1: Son las 9:42.
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1: Son las 9 con 56 minutos.
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1: Son las 10 en punto.
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1: Son las 10 con un minuto.
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1: Son las 10 con 2 minutos.
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0: Son las 10 con 11 minutos.
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0: Muy buenas noches, amigas y amigos de La Hora Nacional. Muchas gracias por acompañarnos en este espacio donde hablamos de cultura, música, historia y temas que forman parte de la vida de nuestro país.
1: Hoy, 24 de mayo, vamos a tener un programa lleno de tradición, memoria y actualidad.
0: Vamos a tener música del Trío Hidalgo, una agrupación huasteca que interpreta música de tradiciones indígenas y mestizas de Hidalgo con violín, con jarana huasteca y guitarra quinta o huapanguera.
1: Además, nos acompaña la secretaria de Cultura, Claudia Curiel de Icaza, para platicarnos sobre la segunda edición del concurso México Canta por la Paz y contra las adicciones.
0: Vamos a conocer detalles sobre el puente Nichupté en Cancún, una obra que puede mejorar la movilidad entre la ciudad y la zona hotelera.
1: También vamos a hablar sobre las acciones de prevención de inundaciones en distintos puntos del Valle de México por la temporada de lluvias.
0: Tendremos un reportaje especial desde el Archivo General de la Nación, el antiguo Palacio de Lecumberri. Esta legendaria prisión se convirtió en uno de los recintos históricos y documentales más importantes de México.
1: Y haremos un viaje simbólico en el tiempo para encontrarnos con Leonora Carrington, una de las artistas más importantes del surrealismo. Su obra abarcó pintura, escultura, grabado y literatura y dejó una huella realmente grande en la cultura mexicana.
0: Llega también la Chilanguía con recomendaciones para aprovechar la Ciudad de México.
1: Además, vamos a tener los flashazos del bienestar, donde les compartimos información breve sobre programas y apoyos que pueden beneficiar a millones de mexicanas y mexicanos. Esto y más aquí en La Hora Nacional.
2: La estrategia de atención a las causas impulsada por la Secretaría de Gobernación continúa acercando apoyos y oportunidades a las comunidades que más lo necesitan. Como parte de estas acciones, servidores públicos del Gobierno de México realizaron 2.709 visitas casa por casa en Iguala, Acapulco y Chilpancingo. El objetivo es identificar las necesidades de las familias e incorporarlas a programas sociales. Además, se busca acercar a las y los jóvenes a actividades deportivas, culturales y laborales. Estas acciones fortalecen la atención social y la reconstrucción del tejido comunitario en Guerrero.
0: Llegó la segunda edición del concurso México Canta por la Paz y contra las Adicciones. Vamos a ver y escuchar la entrevista que le hizo nuestro compañero Orlando Abad a la secretaria de Cultura, Claudia Curiel de Icaza.
3: La segunda edición del concurso binacional México Canta ya está aquí, es una realidad, estamos en fase de convocatoria y ustedes tienen mucho que saber. Cuéntenle a ese artista de la familia o a quien ustedes conozcan, porque esto no se lo pueden perder. Y precisamente para saber todos los detalles, hoy en La Hora Nacional nos acompaña la secretaria de Cultura del Gobierno Federal, Claudia Curiel de Icaza. Bienvenida, secretaria.
4: Muchísimas gracias. Bueno, pues esta convocatoria para México-estadounidenses, mexicanos entre 18 y 29 años, pueden participar a través de mexicocanta.gob.mx, suben su canción, no tiene que grabarse en un estudio profesional, que eso es muy importante, son 2 minutos y medio de algún cover o alguna canción que tengan, y de ahí van a ir pasando etapas con especialistas del Consejo Mexicano de la Música, que son compositores, disqueras independientes, comerciales. Y de ahí vamos a llegar a 7 semifinalistas para México, 7 semifinalistas para Estados Unidos, y nos vamos a ir el 23 de agosto a Los Ángeles, al Million Dollar, que es un foro maravilloso, donde va a ser la primera semifinal en vivo, va a votar el público, aquí no hay jurados, solamente el público va a poder votar en vivo. De ahí van a pasar 3 finalistas.
3: Del de
4: Los
3: Ángeles. Nos
4: vamos a Mazatlán, al Teatro Ángela Peralta, que también es hermosísimo, y tanto Mazatlán como Los Ángeles y muchos lugares, pero estos dos han sido símbolos y han sido espacios fundamentales donde se ha gestado esta música. El regional mexicano, la música tradicional contemporánea mexicana, con fusión de sonidos urbanos, como el hip hop, rap y todo lo que ahora ha confirmado a la música mexicana en los primeros lugares del mundo.
3: Para que ustedes vayan teniendo en cuenta que cualquier género se vale, pero la narrativa es importante. Estamos hablando de un concurso y una iniciativa que busca acercarnos hacia el amor, el desamor y la grandeza cultural de nuestro país.
4: Sí, y nos vamos a enfocar principalmente en regional mexicano porque tiene una gran versatilidad de fusiones con rock, metal, lo que tú quieras, sonidos urbanos. Y esa es la música que ahorita está llevando a nuestro país a ser el 10º lugar en la industria del mundo. El 70% de la música que se escucha latina en las plataformas de streaming, el 70% es mexicana. es muy interesante. Y pues en nuestro idioma, conquistar el mundo desde ahí.
3: Y además encontrar nuevos talentos maravillosos. En la Obra Nacional vivimos muy de cerca y muy apasionadamente la primera edición. Y me gustaría preguntarle, ¿qué aprendió toda la experiencia, todo el equipo de México Canta? Porque es enorme la iniciativa, como usted lo decía, va desde disqueras hasta managers, productores, para poder hacer esta segunda edición con estos cambios que además se ven muy profesionales. O sea, se descentralizó, hay viajes,
4: sí,
3: hay muchos cambios.
4: Por principio Los Ángeles el 23 de agosto, el 30 de agosto Mazatlán, también en vivo, y de ahí van a pasar 6 finalistas más el mejor votado de las 2 semifinales, y la final va a ser en el Auditorio Nacional el 13 de septiembre, y los que ganen van a participar el 15 de septiembre en el Zócalo con el artista invitado que ya se anunciará. Y recordar que en cada una de estas ediciones y semifinales habrán artistas invitados también.
3: Pues en realidad es una experiencia que profesionaliza y que ayuda a crear sueños reales, hacer realidad los sueños, y qué bueno que se vuelve a hacer. Secretaria, ¿algo más para invitar a los jóvenes, a las jóvenes, a que se inscriban, a que participen?
4: Que no sean tímidos, y si a ustedes no les gusta la música, siempre habrá un pariente, un amigo. Incentiven también poner atención nuestros mexicoestadounidenses. Queremos que sean parte de este concurso, que es un concurso sin precedentes porque se hace en México y en Estados Unidos, y hermana a los jóvenes mexicoestadounidenses y a los mexicanos con las mismas raíces pero distintas identidades.
3: Todo está dicho, el semáforo está en verde y ustedes solo tienen que inscribirse. Ya nos veremos en próximos meses para ver cómo es que avanza, secretaria. Muchísimas gracias. Qué emocionante. Seguimos en la Hora Nacional y ahí viene México Canta. Que no se les olvide.
1: El puente vehicular Nichupté en Cancún es una obra que busca mejorar la movilidad entre la ciudad y la zona hotelera. Su objetivo principal es reducir tiempos de traslado en una de las rutas más congestionadas de la ciudad.
0: El puente está diseñado con 3 carriles vehiculares, uno por sentido y un carril reversible. Esto permite ajustar la circulación según las horas de mayor carga vehicular.
1: También incluye una ciclovía, lo que abre espacio para la movilidad sustentable y además ofrece una alternativa segura para peatones y ciclistas.
0: En la inauguración se destacó que beneficiará a más de 40,000 personas en la región.
1: En Quintana Roo, el turismo sigue siendo uno de los motores económicos más fuertes porque tienen millones de visitantes al año. Esto obviamente pone presión en la infraestructura vial de destinos como Cancún.
0: Con esta obra se busca mejorar la experiencia de turistas y residentes, reduciendo tiempos de traslado y mejorando la conectividad hacia la zona hotelera.
5: Construye igualdad, construye amor al pueblo y construye amor a la patria. ¡La honestidad!
6: ¡La honestidad!
5: ¡El amor al pueblo!
6: ¡El amor al pueblo!
5: ¡Y el amor a la patria!
6: ¡El amor a la patria!
5: ¡Dan resultados!
6: ¡Dan resultados!
5: ¡Que viva Quintana Roo! ¡Que viva México! ¡Que viva el pueblo de México! ¡Que viva México! ¡Que viva México!
1: Esta época de lluvias llegó con todo.
0: Sí, ¿qué tal? Fíjate que justo en esta temporada que ya la tenemos encima, se están reforzando varias obras para prevenir inundaciones en puntos clave, sobre todo en la zona oriente del Valle de México.
1: Sí, por ejemplo, en Iztapalapa, Nezahualcóyotl y La Paz, donde el agua se acumula rápido y genera afectaciones importantes.
0: Por eso se están ampliando y fortaleciendo lagunas de regulación, colectores y cárcamos de bombeo para que el sistema tenga mayor capacidad de desalojo y responda mejor en lluvias intensas.
1: Y también el mantenimiento del drenaje, ¿no?
0: Sí.
1: O sea, no solo obras nuevas, sino limpiar, reforzar y desasolver para que todo fluya mejor.
0: De hecho, hay trabajos de desasolve en varios ríos y canales, además del refuerzo de bordos en distintas regiones del país como parte de una estrategia mucho más amplia de prevención.
1: La idea es reducir riesgos y proteger a la población en toda la temporada de lluvias, que ya sabemos que cada año viene con fuerza. En una visita que generó mucha conversación, la presidenta de México, Claudia Sheinbaum, recibió al músico Bono y al grupo U2 en un encuentro que se hizo tendencia por el diálogo con figuras influyentes de la música a nivel global.
7: My goodness. Universal healthcare. You have raised the minimum wage. You come to the Sweet Child World Cup. You meet Ezra and myself.
8: We have reduced.
7: I don't know how you have time.
9: Luchamos todos los días para que el sueño de una niña o de un niño tenga como único límite su imaginación. Queremos un mundo donde no suenen las armas, sino la música, donde no ronde el miedo, sino la alegría, y que el amor del pueblo de México, la dignidad de su gente y la inmensa riqueza de su cultura iluminen el camino poderoso de la paz, de la fraternidad universal y de un futuro compartido entre las naciones. Que calle la violencia, que suene la música, la alegría de los pueblos y también el grito apasionado del gol.
1: Este 25 de mayo recordamos a Leonora Carrington por su aniversario luctuoso, una figura muy importante del surrealismo y una de las artistas más influyentes del siglo XX en México.
0: Carrington fue pintora, escultora y escritora y además desarrolló una obra llena de simbolismo, imaginación y misticismo. Su obra sigue inspirando a nuevas generaciones dentro y fuera de nuestro país. Vamos a hacer un viaje simbólico en el tiempo para conocer su historia en su propia voz en una entrevista muy especial.
10: Hola, ¿qué tal, queridos amigos? Yo soy Ignacio Alba, alias El Diablo, y desde las oficinas del diario El Pitazo, te lo damos antes que nadie, pues me trajeron aquí a la hora nacional, nada más y nada menos, que para entrevistar a una señorona, ya verán, qué talla de señora, ¿eh? Tenemos aquí en el estudio a doña Leonora Carrington. Muchas gracias por acompañarnos.
11: Un placer, señor Diablo, un placer.
10: Oiga, pues ha estado muy difícil localizarle en estos años, ¿verdad? Desde aquel 25 de mayo, híjole, su agenda ha estado un poco tensa. Dígame, ¿qué ha estado haciendo en estos días?
11: Bueno, pues es que realmente usted sabe que yo paso mi tiempo pintando y esculpiendo, pero incluso después de la muerte mi agenda es un poco apretada. Por ejemplo, ahora vengo de escuchar un concierto en Los Anillos de Saturno y a las 11 me tengo que aparecer en un plato de sopa de tomate.
10: Óigame, qué espacial y qué especial, caramba, qué maravilla. Y bueno, ahondando un poco más en lo que fue su historia, cuéntenos, ¿cómo fue su infancia?
11: Bueno, pues yo nací en una familia rica en Inglaterra porque mi padre hizo buen dinero en el negocio de las telas. Pero bueno, en la corte todo eso no importaba mucho, dinero, sabe, allá solo la sangre noble es lo que la gente le importa.
10: El apellido, ¿no? Que el abolengo que le dicen.
11: Así es, correctamente. Por eso cuando yo tenía 16 años, señor Ignacio Diablo, yo tuve un desencuentro con mis padres porque él pensaba que para que nosotros escaláramos socialmente tenía que casarme con alguien de la nobleza. Así es, pero que para mí fue una buena oportunidad para hacer una estrategia, porque con eso yo pude convencer a mis padres de hacer un trato. Yo iba al baile de presentación en el que me querían a mí buscar un esposo, pero ellos me dejaban ir a la Academia de Arte y me costó, pero aceptaron.
10: Oiga, Esta historia es la que podemos ver en La Debutante.
11: Así
10: en el cuento
11: es.
10: De La Debutante que usted misma escribió.
11: Yo escribí ese cuento porque, señor diablo, yo fantaseaba con que una hiena y yo nos hacíamos amigas en el zoológico. Y entonces yo así le prestaba mis vestidos y mis guantes a la hiena para que se hiciera pasar por mí en la cena. Así es, pero al final ella se come a mi sirvienta para usar su cara como máscara. Todo un... le recomiendo que lo lea.
10: Ah, mire, qué hiena tan simpática, ¿eh? Lo bueno es que era su amiga.
11: Soy de buenas amistades, señor diablo.
10: Oiga, y bueno, cuénteme un poco de cómo fue que conoció las vanguardias, el surrealismo, el dadaísmo, todo esto. ¿Cómo fue?
11: Pues es que saliendo de la academia yo conocí estas vanguardias porque empezó a suceder que después de la Primera Guerra Mundial, ajá, una generación de artistas estaba intentando hacer sentido del mundo con su arte. Como Pablo Picasso, Buñuel, Joan Miró, André Breton, Max Ernst, por ejemplo.
10: Ay, ¡qué maravilla! Oiga, a ver, ¿qué le podría decir ahora a todas las personas que nos ven ahora del 2026? Un mensaje que tenga para esta sociedad que hoy en día tenemos.
11: Yo creo que les diría que sean intrépidos, ya sea en la cocina, en la alcoba, en el arte, en todo hay que desafiar a la hostilidad del conformismo. Eso les diría.
10: Uy, eso está muy bueno. Y acá... pues ya acá entre nos, usted, ¿qué receta me podría dar así? Me dijeron que usted conoce ahí unos manualitos para soñar cosas, ¿no?
11: Para soñar algunas cosas divertidas, señor diablo. Luego me cuenta, pero anote ingredientes.
10: A ver, vamos, pongan atención, ¿eh? A ver.
11: 1 kilo de raíz fuerte.
10: 1 kilo de raíz fuerte.
11: 4 kilos de miel.
10: 4 kilos de miel.
11: 1 bigote postizo.
10: Bigote postizo.
11: Y no, ¿sabe qué? Yo creo que para que tenga la receta completa, mejor vamos a esperar a revelarla en la segunda temporada de las Crónicas del Diablo.
10: Oiga, ¿qué me dice que esté en el Foro Shakespeare?
11: A las 8:30 de la noche, señor diablo, para que se entere también de mi amistad con Remedios Varo, con Katy Orna, que eran otras surrealistas impresionantes.
10: Claro, las tres brujas les decían, ¿verdad?
11: Así es.
10: Que vivían ahí en la colonia San Rafael, que se iban al mercado de Sonora, hacían sus brebajes, toda la cosa.
11: Toda la cosa que se pueden enterar en el Foro Shakespeare, yes.
10: Oiga, ¿por qué fechas más o menos? ¿Es jueves?
11: Los jueves de julio, así es, les esperamos.
10: A las 8:30 en el Foro Shakespeare, ¿verdad? Ahí los vemos, así que no se la pierdan. Aquí está la señora Leonora Carrington, pero allá conocerán a Katy Horna también y a Remedios Varo. ¿Y quién más viene? Cuéntenos también. Está José Pepe. ¡Ay! Se me
11: Horna,
10: da.
11: Pepe Horna también. Mis amores. Mi Chiqui Vice.
10: Chiqui Vice.
11: Benjamín Perret y otros muchos que tienen que ir a escuchar nuestros personajes.
10: Pues ya lo saben, no se lo pueden perder. Ha sido un privilegio tremendo contar con la presencia de tremenda señorona. Muchas gracias por acompañarnos y nos estamos viendo ahora en julio, ahí en el Foro Shakespeare.
11: Y a las 10 de la noche en la hora nacional.
0: Perdón que interrumpa, querido diablo. Señora Carrington.
10: ¡Micha!
0: Oigan, muchas gracias por venir. Un honor que estén con nosotros. Gracias, Giovanna. Gracias, Elías. Gracias. Y no se los pierdan todos los jueves, 8:30, en el Foro Shakespeare, Manual para Pintar Gatos. Ahí nos vemos.
10: Ahí nos vemos.
0: La Ciudad de México siempre tiene actividades para todos los gustos. Vamos a ver qué nos preparó esta vez Germán Gastel.
8: Chilanguía, Chilanguía, bueno, quizás yo solo, pero de todas maneras le mandamos un abrazo a Orlando y a los niños que siempre nos están apoyando aquí en la Chilanguía. Bueno, esta semana en la Chilanguía te traemos lo mejor de la cultura, el arte y el entretenimiento que puedes disfrutar en la Ciudad de México.
12: Arrancamos con una exposición que une dos pasiones universales, el arte y el fútbol. Esa misma emoción es muestra que reúne cerca de 100 obras de más de 60 artistas de 13 países. Incluye fotografía, video, pintura e instalaciones que reflexionan sobre el fútbol como un lenguaje común y universal. Si buscas plan familiar, llega Ubu Rey. Una puesta en escena con niños presentada por el carro de comedias de la UNAM bajo la dirección de Mario Espinosa. Un clásico para disfrutar los fines de semana. Para los amantes de la lectura, no te pierdas la Feria del Libro en Coyoacán del 7 al 16 de junio. Serán 180 editoriales y alrededor de 300 actividades, además de presentaciones con grandes autores. Y en el marco del Mes de la Diversidad Sexual, la Ciudad de México ofrece cine gratuito en distintas sedes, como el Cine Zapata, la Universidad Rosario Castellanos y el Centro Cultural Los Pinos. Consulta horarios y programación en la página de Procine. Y ya que hemos estado hablando de Leonora Carrington, los invito a la exposición permanente y gratuita en el Centro Cultural Bicentenario Mexiquense. Es verdaderamente maravillosa y mágica. Y para cerrar, celebremos el Día Mundial de la Bicicleta este 3 de junio. Habrá rodadas en Paseo de la Reforma desde el inicio hasta el final, ese mismo día. Y también actividades del fin de semana, impulsando la movilidad alternativa en la ciudad. Lleva, llévame en tu bicicleta. Óyeme, Carlos, llévame en tu bicicleta. Una ciudad de México que se mueve, se expresa y se vive a través del arte, la cultura y el espacio público. Seguimos aquí en La Hora Nacional.
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0: El antiguo Palacio de Lecumberri es uno de los espacios más emblemáticos de la historia contemporánea de México. Durante décadas funcionó como prisión y hoy es el Archivo General de la Nación.
1: Sí, en el Palacio se guardan documentos fundamentales para entender la vida política, social y cultural del país. En este reportaje de Orlando Abad vamos a conocer cómo pasó de ser una cárcel legendaria a convertirse en el archivo de la memoria histórica de México.
15: Nos encontramos en un edificio histórico de México. Es un edificio de principios del siglo pasado que funcionó como penitenciaría de la Ciudad de México hasta la década de los 70 y que a partir de la década de los 80 es sede del Archivo General de la Nación. Un lugar impresionante que guarda tantos y tantos secretos que sería casi incontable en un solo día, pero hoy nos dedicamos a conocer un poco más de este sitio y de su misión en el presente. Por favor, acompáñenos a ver esta entrevista y a ver qué aprendemos. Como cada que salimos a visitar México, llegamos a lugares sorprendentes y maravillosos en La Hora Nacional. Hoy estamos en el Archivo General de la Nación, en el Palacio de Lecumberri, un lugar histórico por demás para nuestra nación y para nuestra historia, pero vamos a platicar con el que sabe. El doctor Rodrigo Moreno Elizondo, que es el subdirector de Acceso y Atención al Público, como ustedes, como nosotros, que nos metieron, miren, hasta el fondo de la casa aquí en el Archivo General de la Nación. Muchas gracias, doctor. ¿Cómo está?
16: Orlando, es un gusto estar con ustedes y estar con su auditorio.
15: ¿Cuál es la importancia de tener un archivo general en México?
16: El Archivo General tiene múltiples funciones sustantivas. Entre ellas están garantizar la correcta organización y administración de archivos en el país. Es decir, que se encarga de acompañar a las instituciones públicas, incluso particulares, que necesitan tener correctamente organizada su información para garantizar el acceso a la misma y, por lo tanto, su utilidad. Y eso acompaña a la administración pública, pero también a lo interno tiene la responsabilidad de custodiar un gran acervo histórico que contiene la memoria documental del país desde el siglo XVI hasta el presente.
15: ¿A aquí están los sentimientos de la nación, entre muchos otros. Platíquenos algo de esos datos sorprendentes que podemos encontrar aquí.
16: El Archivo General de la Nación tiene una historia larguísima. Desde la época colonial se empiezan a generar documentos. Sin embargo, no existía propiamente una cultura de organizar y administrar estos documentos. Hasta finales del siglo XVIII ya se dan cuenta las autoridades que había que tenerlo organizado. Había algo que se llamaba la Secretaría de la Cámara del Virreinato. Y ahí se tenían organizados papeles administrativos de la colonia. Entonces se crea el primer archivo, el Archivo General de la Nueva España. Después esa administración cambia en la época independiente. En agosto de 1823 se decide crear el Archivo General y Público de la Nación, que es, digamos, el antecedente de este Archivo General.
15: Oiga, a finales de los 70, 77, por ahí se dijeron, ya no cabemos, necesitamos otro lugar. Platíquenos cómo fue esa transición, porque, bueno, ahora ya se ve todo muy bonito, pero aquí era un lugar donde la historia fue muy oscura.
16: Claro, este archivo ha estado viajando. En el primer momento, en el siglo XVIII, estaba en Palacio Nacional. Como no cabía todo el documento ahí, se mandó una parte a lo que es el Convento de Santo Domingo. Entonces, como justamente no cabía, decían, bueno, necesitamos buscar un lugar idóneo. Había una parte en algo que se llamaba el Templo de Guadalupe, que era la Casa
15: Tacubaya,
16: Amarilla.
15: ¿No?
16: Tacubaya. Claro. Estuvimos un tiempo en lo que hoy es el Munal, el ex Palacio de Comunicaciones y Obras Públicas. Ahí del año 73 al año 82 fue nuestra casa, digamos. En 1976 cierra esta penitenciaria, en agosto. En el 77 se decreta que se tiene que convertir en el Archivo General. Había que remodelarlo. Se logra. Se remoza, se quita, digamos, todo lo que tenía que ver con la penitenciaría, y en agosto del 82 se hizo un gran evento para inaugurar esto que sería la casa definitiva hasta este momento del Archivo General de la Nación.
15: Hoy podemos venir a visitar, podemos venir a consultar. ¿Cómo le hacemos, Doc?
16: La gente puede venir al Archivo General de la Nación a recorrer la exposición permanente. Hay documentos emblemáticos como el Acta de Independencia de 1821, las constituciones de 1824, 1856, 17, van a poder ver la historia de la institución y a la vez las funciones sustantivas, todo el equipo de archivistas y de especialistas que hacen posible que la memoria siga viva.
15: Doctor, muchísimas gracias por acompañarnos en la Hora Nacional.
16: Muchísimas gracias por la invitación.
15: Y nosotros seguiremos caminando, recorriendo y conociendo lugares mágicos, maravillosos e históricos como este Palacio de Lecumberri, hoy Archivo General de la Nación. Crujías convertidas en galerías, comedores de presos convertidos en bibliotecas, un edificio que tiene muchísima historia y que hoy guarda la memoria de nuestra nación, es lo que hoy conocimos en la Hora Nacional. Nosotros seguiremos recorriendo lugares, sitios, y si ustedes quieren que vayamos a alguno, solo tienen que ahí comentarlo y nosotros haremos todo lo posible por llevar la magia de México a todo el mundo. Continuamos.
16: Gracias.
1: Muchas gracias por haber estado con nosotros en esta primera parte de la Hora Nacional. Regresamos después de la pausa con más historias, música y pláticas de todos los temas.
0: Y hoy los vamos a dejar con una frase de Leonora Carrington, una de las figuras más importantes del arte surrealista en México, nuestro país. Dice así: la realidad no está ahí para ser creída, sino para ser creada.
1: Sí, totalmente hace sentido con su obra.
0: Sí, ¿verdad?
1: Totalmente.
0: 100%.
1: Oigan, pues esta semana le queremos mandar saludos a mucha gente. Para empezar, a Gemes Electrificaciones, Cecilia Godínez, Marta Ceci Martínez, Alexis Linares, Isaac Cortés Rosas, Juan Carlos López Díaz, Saúl Morales Maldonado y Cristian Elizalde.
0: Y también a Rolando Rubén Ná Pérez de la Ciudad de México, Marcelo Nava de León, Guanajuato, Letiza del Carmen Caballero de Tizapán, San Ángel, Julio César Pérez Pérez de Tabasco, Edgar Bennett de Portales en la Ciudad de México, Valentín Clemente Chino de la Ciudad de México y Alejandro Perales.
1: Muchas gracias por escribirnos, escucharnos y por ser parte de esta comunidad. Recuerden que estamos en YouTube, Facebook, Instagram, TikTok, X, Spotify y que también nos pueden contactar en el número 55 34 83 42 39, o mandarnos un correo electrónico. La dirección es lahoranacional@segob.gob.mx. Que tengan una muy bonita noche y una gran semana.
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18: Son las 10 con 42 minutos.
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18: Son las 10:43.
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1: Ya regresamos con la segunda parte de la Hora Nacional. Muchas gracias por seguir con nosotros este domingo, porque tenemos más historias, cultura e información interesante para todas y todos.
0: Así es, vamos a hablar sobre Los Hijos de la Costa Chica, un documental cinematográfico que sigue la historia de músicos afro.

0: para el funcionamiento del cuerpo.
1: Les hablaremos de algunos medicamentos que prometen bajar de peso y que se usan de manera indiscriminada, pero pueden provocar incluso la muerte si no se usan bajo supervisión médica.
0: Tenemos también un reportaje especial sobre Rosario Castellanos y una recomendación teatral con El Juego de la Sospecha, una obra donde el público se convierte en detective. ¡No se vayan!
1: Los Hijos de la Costa Chica es un proyecto documental que sigue a distintos músicos afromexicanos que cuentan la historia de una comunidad ligada al mar, al campo y a sus raíces culturales con versos y ritmos tradicionales. Vamos a ver y escuchar la entrevista que le hicieron Orlando Abad y tú, mi queridísima Leos, a los creadores de este documental.
0: Hoy vamos a hablar de un documental que sigue a distintos músicos afromexicanos de la Costa Chica y nos cuenta una historia de una comunidad que hace un tributo a su pueblo, al mar, al campo y a su tierra, todo a través de su música.
2: Para eso nos acompañan el director y el investigador de un documental que se llama Los Hijos de la Costa Chica. Estamos hablando de Bruno Bancalari y de Ángel Céspedes. Bienvenidos, ¿cómo están?
3: Muy bien, muchas gracias. Gracias por recibirnos.
4: Leonora, Orlando, gracias por invitarnos a su programa.
0: Y nos interesa un montón saber cómo nace este proyecto, antes que cualquier otra cosa.
3: Nace del encuentro de dos mundos. Ángel es productor musical, es músico, es investigador musical. Él venía haciendo un trabajo de investigación en la costa de Oaxaca y en la costa chica de Guerrero. Es un apasionado de la cultura local. Y yo soy un director que venía haciendo documentales musicales. He trabajado con artistas haciendo videoclips. Y tenía esta intención de hacer documentales de música en México para conocer más de mi país, más de su cultura, tratar de entender qué es exactamente la identidad mexicana, que es un concepto que está creciendo y construyéndose mientras pasa el tiempo. Y bueno, fue cuando nos conocimos que Ángel me invita a la costa de Oaxaca, me abre las puertas de la cultura local, me comparte música, personajes, muchos elementos que me hicieron enamorarme y elegir a ese lugar específico de México para hacer un documental.
2: Son 180 kilómetros más o menos de pura cultura y sabor musical. ¿Qué fue lo que se encontraron ahí recorriendo esa costa chica?
4: Yo creo que más de 180, porque abarcamos la región desde Puerto Ángel hasta Acapulco, ida y vuelta. Los puristas llaman a la región de la Costa Chica como entre Chacagua y San Marcos, que sí son menos kilómetros, pero lo que noté es que musicalmente abarca más que eso, ¿no?
2: Se expande, se va
4: contagiando. Se expande, o sea, digamos que es como una isla remota que está rodeada de montañas y de mar y que la música es popular solo en esa región. A veces puedes ir al Valle de Oaxaca y hay bandas, músicos, artistas que no conocen en el Valle de Oaxaca, pero que en la Costa Chica el taxista, las cocineras, todos conocen a estas agrupaciones y estas canciones.
0: Además del documento visual, o sea, el documental propiamente, también hay un disco en el que se recopilan canciones de todos estos músicos que aparecen en el documental y que, pues, un poquito vamos a aprovechar para presentar también, ya que están aquí.
4: Claro, estamos promocionando la banda sonora del documental, que aquí tienen el disco.
0: Para la gente que nos está viendo en tele o en redes, está aquí Los Hijos de la Costa, que es como se llama el vinil, en primer plano para que lo vean. Y si nos están escuchando en radio, pues buen momento de ir a nuestras redes para echarle un ojo también y ver qué bonito está.
4: Aquí podrán escuchar los temas que se presentan en el documental. Vienen canciones tanto populares como no muy conocidas.
0: ¿El documental entonces en cines, circuito independiente, cine comercial?
3: En ambos. Estaremos en 25 ciudades en México, por lo menos en esta primera parte. Y bueno, estamos muy contentos de seguir compartiendo el proyecto y llevándolo a todos los pueblos, ciudades, comunidades.
0: Y hablando de compartir, hay dos viniles de regalo.
2: Sí, a los primeros que nos escriban por ahí en el chat, en la transmisión, para que ustedes se lleven este regalo cortesía de nuestros amigos Ángel y Bruno.
4: Si no alcanzan a entrar en este regalo, pueden seguir a Los Hijos de la Costa y a Pargo Music, donde estaremos promocionando, y bueno, también Mandarina Films.
3: Mandarina Films, correcto.
0: Perfecto. El WhatsApp de la Hora Nacional, por si no lo tienen, es el 55 34 83 42 39. Las dos primeras personas que se reporten ahí y hayan dado los correspondientes follows se llevan uno de los viniles de Los Hijos de la Costa. Muchísimas gracias por habernos acompañado, Ángel, Bruno.
2: Ustedes, gracias por
0: muchísimas
3: felicidades. Muchas gracias. Muchas gracias.
4: Leonora, Orlando, gracias por tenernos aquí y sigan escuchando la música de la Costa Chica. Vayan a ver el documental, por favor, no se lo pueden perder.
0: Pues muchas gracias una vez más y gracias a todas las personas que nos acompañan aquí en la Hora Nacional como todos los domingos. Quédense, por favor. Cada 25 de mayo se conmemora el Día Mundial de la Tiroides, que es una fecha que busca crear conciencia sobre la importancia de esta glándula para el funcionamiento integral de nuestro cuerpo. Y es que la tiroides regula funciones esenciales como el metabolismo, la energía y la temperatura corporal.
1: Detectar oportunamente algún problema puede mejorar muchísimo la atención médica y la calidad de vida de todas las personas.

0: Y hoy tenemos con nosotros a la doctora Verónica Ceballos, médica adscrita al servicio de endocrinología del Hospital General de México, Eduardo Lisiaga. Doctora, bienvenida a la Hora Nacional. Qué gusto que esté con nosotros.
1: Muchísimas gracias por la invitación.
2: Y para empezar, platícanos un poquito sobre la tiroides. ¿Qué es esta glándula que al parecer sirve para tantas cosas tan importantes?
1: La tiroides, como bien comentas, Leo, es una glándula. Se ubica en la región del cuello, en la parte anterior, es pequeñita y a pesar de que es tan pequeña, produce unas hormonas, justamente las denominadas hormonas tiroideas, que su función es a nivel de todo el cuerpo, es decir, no solo se limitan al cuello. Estas hormonas viajan, que esa es la característica de todas las hormonas, viajar y ejercer múltiples acciones, principalmente, como lo mencionabas, control de la temperatura corporal, función cardiovascular, circulación, regula los líquidos en el cuerpo, la funcionalidad gastrointestinal, es decir, nos regula la digestión. Eso como principales funciones, pero también implica una regulación en cuestión del cabello, piel, uñas e incluso en la parte neurológica. Es muy importante para el desarrollo neurológico en etapas tempranas de la vida, pero ya en etapas avanzadas también para el mantenimiento de una buena memoria.
0: ¿Cuáles son las enfermedades tiroideas más comunes?
1: Bueno, de las más comunes tenemos el hipotiroidismo. También es muy frecuente el nódulo tiroideo, el hipertiroidismo y el cáncer de tiroides. Son como las dividimos, digamos, pero de todas ellas, la principal es el hipotiroidismo. Es la más frecuente, la más prevalente en nuestro medio y a nivel mundial también.
0: ¿Y qué es exactamente?
1: El hipotiroidismo quiere decir una funcionalidad baja de la glándula tiroidea, es decir, los niveles de estas hormonas están en un nivel reducido. Hay varios tipos y causas de hipotiroidismo, pero dentro de la principal es la enfermedad de Hashimoto.
2: ¿Cómo se puede una dar cuenta de que quizás está teniendo un problema tiroideo como para ir a ver a un especialista?
1: Como bien lo comentas, los síntomas son muy ambiguos, generales, se pueden confundir. Aquí lo más importante es acudir a una valoración para que nos soliciten el estudio. Afortunadamente, ya contamos con acceso a los estudios de laboratorio. Antes de los años 70, realmente el diagnóstico era meramente clínico a través de síntomas. Actualmente en un laboratorio se hace un perfil tiroideo y eso nos ayuda a diagnosticar. Pero también es importante la valoración en consultorio, porque muchas veces estos síntomas, aunque pueden ser confundidos, en la consulta a veces los rasgos son muy clásicos que ya nos orienta hacia dónde y hacia qué especialidad derivar en caso de que no sea un hipo o un hipertiroidismo.
2: Como en el caso de del
1: agrandamiento que claro. Se denomina bocio, si es algo muy, muy clásico,
0: claro.
1: Entonces eso es, digamos, muy obvio, pero hay otros síntomas muy ambiguos como el cansancio, la fatiga, cambios en el peso, entonces es muy importante acudir a valoración y luego realizarnos del estudio.
0: Oiga, doctora, ¿y existen algunos factores de riesgo o antecedentes que tengamos que tomar en cuenta?
2: Ser mujer.
0: Pues sí.
1: Realmente sí. El ser mujer en edad joven reproductiva es un factor de riesgo. El tener, bueno, específicamente hablando de la enfermedad tiroidea autoinmune, es decir, la mediada por el anticuerpos, por el mismo sistema inmune, el tener antecedente familiar de alguna de estas enfermedades o que la persona tenga alguna otra enfermedad autoinmune ya es un factor de riesgo. En el caso de cáncer de tiroides, pues hay que tomar en cuenta factores igual de genéticos, antecedentes familiares de algún tipo de cáncer, radiación, etcétera.
2: Oiga, doctora, ¿hay algo que se puede hacer como para obtener una tiroides sana?
1: Lo que yo siempre les digo a mis pacientes y como se recomienda a cualquier persona es llevar un estilo de vida saludable. Básicamente no hay algo específico que yo haga o deje de hacer para ayudar a que mi tiroides no se enferme. Lastimosamente, si la genética está ahí, pues no la podemos cambiar.
0: Alterar, sí.
1: Pero el medio ambiente, el estilo de vida, sí. Nutrición, actividad física, ejercicio, manejar el estrés, la salud mental, muy importante, y el sueño.
0: Doctora Verónica Ceballos, muchísimas gracias por habernos visitado aquí en la Hora Nacional. Qué interesante todo lo que nos platicó.
1: Gracias a ustedes por la invitación.
2: Estamos muy contentos de que haya estado aquí y también muy contentos de que ustedes nos acompañen aquí cada domingo. Quédense con nosotros.
0: Muchísimas gracias por seguir con nosotros aquí en La Hora Nacional y una vez más está con nosotros nuestra especialista y colaboradora, la doctora Yulieni Donet.
2: Sí, hoy vamos a platicar de un tema que está muy en boca de todos y que de repente puede llegar a tener riesgos para la salud, que es el uso de las medicinas que se conocen como GLP-1, de las cuales quizá probablemente ustedes hayan escuchado más, por nombres como Ozempic, Wegovy, Mounjaro, hay un montón, y se ven como algo muy prometedor, pero sin información pueden ser riesgos. cosas. ¿Verdad, doctora? Bienvenida.
3: Muchísimas gracias por la invitación. Feliz de compartir este momento con todos ustedes. La verdad, este nuevo grupo de medicamentos metabólicos, reguladores, agonistas del glucagón, están ahorita muy de moda. ¿Por qué? Porque prometen una bajada de peso rápida, acelerada, en poco tiempo. ¿Pero qué es lo que esconden este tipo de medicamentos? ¿Qué es lo que no te dicen de este tipo de medicamentos? Este tipo de medicamentos son agonistas de los análogos GLP-1. ¿Qué significa esto? Son sustancias similares a las hormonas que se producen después de consumir alimentos. ¿En qué se traduce esto? Este tipo de medicamentos lo que van a hacer es, primeramente, mantener tu sensación de saciedad. Al mantener tu sensación de saciedad, no comes. Y al no comer, pierdes nutrientes, pierdes oxígeno, en el peor de los casos. Otro de los efectos que hace este tipo de medicamentos es disminuir el apetito, prolongar, acelerar el tiempo de vaciamiento gástrico, que sí, está muy bien para pacientes que están en un régimen metabólico, en pacientes, uno, que son insulinodependientes, tipo 2, es la indicación fundamental. Y 2, en pacientes con sobrepeso, no cualquier sobrepeso, pacientes con un índice de masa corporal mayor de 30, que están inclinados hacia el sobrepeso o la obesidad mórbida. No es un método para bajar de peso rápido, es una herramienta médica que se puede utilizar para regular muchos trastornos metabólicos, sí es cierto, pero no se puede abusar. En primer lugar, tiene que ser indicado específicamente por un doctor. El uso indiscriminado de este tipo de sustancias, tanto en dosis como en tiempos, tanto en como en frecuencia, son las que generan efectos secundarios en pacientes sanos. Entre efectos leves podemos tener tanto constipación como diarrea, pérdida de peso magra. ¿Qué quiere decir eso? Este tipo de medicamentos no es selectivo. Uh-huh. Entonces, en pacientes sanos no solamente va a eliminar la grasa, sino también va a eliminar el tejido muscular.
2: Ah, ¿qué tal?
3: Cardiopatías, trastornos hormonales, trastornos renales, trastornos endocrinos. La verdad, el uso indiscriminado de este tipo de medicamentos puede ser mortal para un paciente.
2: Se entiende que de repente, si la gente lo está tomando sin supervisión médica, usa cualquier dosis, no lo toma regularmente, ¿esto empeora los riesgos y los efectos secundarios?
3: Esto se calcula, tiene una dosis, tiene una forma de preparar o de indicar de acuerdo al peso del paciente, de acuerdo a la química sanguínea del paciente. No se puede indicar sin saber qué tipo de triglicéridos tienes, la hemoglobina, todos tus factores internos tienen que estar controlados. Basado en eso, se hace una fórmula y se indica la dosis específica para el paciente en un tiempo específico. Se utiliza mal para uso estético y entonces intentan hacer esquemas o protocolos donde las aplicaciones son muy frecuentes, y ahí es donde viene el problema con el paciente.
2: O sea, no es esta solución milagrosa que nos están vendiendo.
3: Porque depende mucho de qué enfermedades tenga asociada el paciente. Uh-huh. Si tiene alguna enfermedad de resistencia, no va a responder igual a que sea un paciente que no tiene ninguna enfermedad, entonces el efecto va a ser mucho menor.
2: Y encima tiene mucho rebote, ¿verdad?
3: Sí, una de las reacciones más frecuentes es que después que el paciente suspende el tratamiento de golpe, como es un modulador metabólico, el paciente suele subir de peso 2 y 3 veces más de lo que pensaba en un principio. Es un medicamento que se ha comercializado mucho, se vende muy bien, porque en un primer momento bajas mucho de peso. Pero esa letra pequeña no te la explican, porque no. Lógicamente comercializan la salud y no debería ser lo correcto. No te explican, no te dicen, no te someten a un proceso de estudio. Debe ser un tratamiento integral, combinado con dieta, con ejercicio físico, combinado con otro tipo de nutrientes.
0: Y con tiempo.
3: Que haga, claro.
0: Y con tiempo, porque esto es como una de estas famosas curas milagrosas.
3: Y eso no existe. O sea, no, utilizado, puede ser una herramienta, la verdad, muy buena.
2: Ay, doctora, pues qué bueno que vino a platicarnos de esto, porque creo que tanta gente está interesada, porque se vende muy bien.
3: Sí.
2: Pero al final, la información es clave para no tomar malas decisiones que nos pueden afectar.
0: Redes sociales, por favor.
3: Me pueden encontrar como DRA-Donette Miller. Ahí estoy feliz de responder cualquier duda, cualquier tipo de información que necesiten sobre cualquiera de los tratamientos, con mucho gusto.
2: Increíble. Muchísimas gracias.
0: Muchísimas gracias.
3: Con gusto.
0: Y gracias a ustedes por acompañarnos.
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0: Rosario Castellanos nació el 25 de mayo de 1925. Hoy, en la Hora Nacional, recordamos a esta gran escritora y diplomática.
2: Su obra abordó temas como la desigualdad, la identidad y los derechos de las mujeres y los pueblos indígenas. Su pensamiento sigue vigente hasta el día de hoy. Vamos a ver y escuchar el reportaje que hizo al respecto nuestro compañero Germán Gastelum.
5: Hola amigos, ¿cómo están? Yo soy Germán Gastelum y hoy nos encontramos en la Universidad Nacional Rosario Castellanos, ubicada en el casco de Santo Tomás. Y precisamente vamos a hablar de esta maestra, de esta mujer, Rosario Castellanos, que nació el 25 de mayo de 1925. Rosario Castellanos estudió en la Universidad Nacional Autónoma de México. Ella nació aquí, sin embargo vivió su niñez y su juventud en Chiapas, lo que la volvió consciente de la realidad indigenista y sobre todo del racismo y de las cuestiones en contra de la mujer. Fue la primera que utilizó la pluma como un arma. Dijo que podía romper criterios y mentalidades a través de la escritura. Así fue como ella defendió a la mujer. Habló en contra del patriarcado cuando nadie lo hacía. Y sobre todo, la defensa de los indigenistas. El problema principal no era nada más que reclamaba. También tenía un humor muy peculiar. Sus libros marcan toda esta forma de ver el mundo, pero sobre todo su México. El México que la hacía sentirse importante y que lo defendía a capa y espada. Lo que se puede ver como representante diplomática en varios puntos, sobre todo en Israel, donde fue embajadora y murió. Ella murió electrocutada en 1974. Se duda todavía sobre cómo fueron los sucesos de su muerte. Sin embargo, siempre defendió como primera pauta a la mujer, a los indígenas y a la mentalidad mexicana, como una ideología que tenía que ser presente en todo el mundo. Rosario Castellanos tuvo alguna confrontación también con algunos filósofos, escritores e ideólogos como Octavio Paz. Fue una cuestión como de admiración y al mismo tiempo de confrontación. También ella puso siempre en alto que la mujer podía crear mundos y podía entrar con la escritura como una forma de protestar y una forma de levantar la voz. Rosario Castellanos, la maestra que siempre dijo que ser mujer era una herida difícil de cerrar. Para profundizar más sobre Rosario Castellanos, podemos leer su novela Balum Kana. Recordar que hay voces que rompen el tiempo y que siguen viviendo día a día. Queremos agradecer a la Universidad Nacional Rosario Castellanos, una de ellas que se encuentra aquí en Manuel Carpio. Gracias, amigos de la Hora Nacional. Seguimos.
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2: Basada en el icónico juego de mesa Clue, hoy les vamos a platicar de una obra de teatro que trae al juego de la sospecha a los escenarios con una propuesta muy dinámica y muy llena de misterio.
0: Y bajo la dirección de Rafa Massa y un gran elenco, esta puesta en escena invita al público a ser detective por una noche, siguiendo pistas, descubriendo secretos y tratando de resolver un crimen que mantiene a todos en suspenso.
2: Yeah. Es importantísimo saber si fue el mayordomo con el candelabro en la cocina o quién fue Anastasia Villasana, Juan Pablo Marín. Necesitamos que nos digan ya qué es lo que pasa.
7: Gracias.
2: Oigan, bienvenidos a la Hora Nacional.
7: Muchas gracias.
2: Pero queremos preguntarles, ¿cómo se hizo una obra sobre un juego de mesa?
7: ¿Verdad? Sí, obviamente este es un texto que está padrísimo y ustedes dirán, ah, yo vi la película y me encantó ese humor negro. ¿Y cómo se tradujo esto a la obra de teatro? Esta puesta también está en Estados Unidos. Digamos que sí se enfoca muchísimo en la película. Y la puesta mexicana, sí, evidentemente tiene ese humor negro, pero además lo importante es que nos enfocamos 100% en el juego de mesa y en revivir a estos personajes, que el público también tenga esa fascinación por decir, ah, yo creo que fue este, o con ese gesto creo que fue el otro, o ya cada uno va haciendo, ¿no?, su propio universo, y eso es lo divertido de Clue, que todo pasa muy rápido. Es una comedia física interpretada por unos, de verdad, unos actorazos, un equipo muy fuerte de actores, uh-huh, que manejamos diferentes disciplinas, y eso se siente ahí en la puesta en escena, ¿no?
0: Yo me acuerdo cuando jugábamos el juego de mesa en mis tiempos, que ni siquiera había juegos de video en el siglo XX, en el 1900. Entonces era, ¿con qué lo mató? Sí. ¿En qué cuarto? quién fue, era muy, muy emocionante. Sí estabas tratando de descubrir, entonces ya me lo imagino ahora en una obra y con esta parte poquita de nostalgia de haber jugado el juego o haber visto la película, ¿no?
7: Claro, además pues somos unas fichas, ¿no? Al final somos eso, las fichas del juego, claro. Literal, cada quien, las fichas del juego. Y también es muy interesante ver cómo cada uno en nuestros universos tenemos una manera de caminar, de hablar, de movernos en el escenario, y creo que eso es gran parte del trabajo minucioso que hizo Rafa Massa con todos nosotros, ¿no?
8: Y los elementos, no solo actorales que estamos presentes en escena, sino también el trabajo que hizo Emilia Zurita con la escenografía. Realmente estamos en un parque de diversiones todo el tiempo, con los cuartos que entran y salen y nos movemos, etcétera. Y el vestuario de Estela Faguaga, que es una caricatura, se ve en las costuritas como, pues sí, este
7: el relieve, ¿no?
8: El detalle, sí, sí, que claro, es una caricatura hecha vida.
2: Ajá. Está padrísimo lo que dices de la escenografía, porque es real que el juego es sobre un asesinato que se comete en una mansión.
8: Sí.
2: Y cómo en un foro puedes estar dándole vida a todos los espacios, que hasta en el juego eran espacios que se veían lujosos, ¿no? Claro. O sea, como que te acuerdas de la casona donde era el asesinato de Clue, que tenía
0: había justo candelabros,
2: amas de llaves.
0: Candelabros y amas de llaves, sí, claro.
7: ¡Wow! ¡Qué concepto! Sí. Todo el concepto. Y la verdad es que luego, ¿no? Cuando estamos backstage, te das cuenta de todo el movimiento y están nuestros hermosos compañeros del staff, ¿no? Que muchos tienen sus cinturones y van como empujando los carritos. Bueno, algunos más pesados que otros, ¿verdad? Depende si estamos todos juntos ahí en ese momento, pero es muy divertido.
2: Que
7: muy
2: son
7: divertido.
2: Como 80 personas en el escenario, ¿no?
7: Somos 11 actores en escena.
2: 11 actores.
0: 11 actores, sí, son muchos. Es un montón. Sí, claro.
7: Pues ahí lo vamos a dejar para que el público se acerque al Teatro Centenario. Viernes, sábado y domingo, por supuesto que están más que invitados ustedes y todo este equipo maravilloso que nos recibe, para que vengan a descubrir el misterio. ¿Quién es el asesino de Clue?
2: Recuérdanos, por favor, Teatro Centenario, pero ¿hasta cuándo está la temporada?
8: 31 de mayo es nuestro cierre, ya nos quedan muy poquitas fechas. Y el 15 de mayo vamos a dar nuestra función número 500.
0: ¡Qué guau! Wow, ¡felicidades!
8: Entonces vamos a develar plaquita ahí, entonces sí, acompáñenos.
0: Bien. Muchísimas gracias por visitarnos aquí en La Hora Nacional. Qué gusto y qué honor, y nos vemos en el teatro.
7: Nos vemos en el teatro, gracias. Los esperamos y por favor vengan a contagiarse de Clue.
0: Así es.
2: Muchísimas gracias, de verdad.
7: Gracias.
2: Y muchas gracias a todos ustedes que nos acompañan como siempre aquí en La Hora Nacional.
0: Hoy nos acompaña el trío huasteco Son de mi Tierra, representante de la tradición huasteca hidalguense.
2: Está con nosotros Genaro Domínguez Vargas, parte de este trío.
9: Muchas gracias por la invitación.
2: Oiga, platícanos para empezar, ¿cómo nace el trío huasteco Son de mi Tierra?
9: Comenzamos nosotros como trío ya más conformado, fue en el 2014, interpretando nuestra música, nuestra tradición. También cantamos sones en náhuatl. Para empezar, somos una comunidad muy lejana del municipio que se llama Oxale, municipio de Ojutla de Reyes, Hidalgo.
0: La región huasteca tiene una tradición muy rica musicalmente hablando, ¿no? En lengua, en letras.
9: Sí, la música huasteca hay de mucha improvisación. De repente canta uno los versos ya hechos y versos que a uno le salen. Sí, exactamente.
0: En el aire las componen, como dicen, ¿no?
9: Sí, ¿verdad? Sí.
0: ¿De dónde se conocieron? Bueno, ¿son amigos? ¿Son parientes?
9: El de la quinta huapanguera es mi hermano. Yo toco jalajarana huasteca. Mi sobrino toca el violín. El niño del trío, se puede decir.
0: Todos quedan familia, además,
9: sí,
0: ¿no?
9: Sí, todos, claro. Somos muy familia.
2: Bien. ¿Y su hermano y usted aprendieron desde niños a tocar?
9: Más o menos como de 16 años empezamos con
2: bastante
9: la música.
2: Bastante jóvenes.
9: Sí, ya. En sí, nosotros ya llevamos, pues puede decir como más de 40 años.
0: Sí, con el grupo llevan 12 años, ¿no? Sí, ya tocando desde los 16, pues sí, ya deben tener mucha experiencia.
9: Ya más conformado.
0: Oiga, Genaro, pues muchísimas gracias. Le agradecemos que haya platicado estos minutitos con nosotros, porque nos van a interpretar unos temas también, ¿no?
9: Sí. Son conversos en náhuatl.
0: A ver qué sale. Ya quedamos que hay mucha improvisación, ¿no?
9: Puedo cantar un versito en náhuatl, de un son que se llama el cuatoche.
0: A ver.
9: Dice, cuatoche huitón tinemi. 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
0: Gracias por estos minutos aquí en La Hora Nacional. No nos despedimos porque viene la música.
10: Ok. Claro que sí, nosotros somos el trío huasteco Son de mi Tierra y vamos a presentarles este bonito son huasteco un poco en desuso que se llama El Jacalito, y estamos en La Hora Nacional.

0: Esperamos que les haya gustado la música, las historias y los temas que trajimos para ustedes. Que tengan una excelente semana.
1: Nos vemos y escuchamos el próximo domingo, porque vamos a tener más cultura, más información y más tradición para todo México. Muy, muy buenas noches.
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0: Son las 11 con 13 minutos.
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0: Son las 11 con 14 minutos.
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1: Son las 11:32.
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0: Son las 11 con 45 minutos.
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1: Son las 11 con 56 minutos.
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1: Son las 12 en punto.

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1: Son las 12. Con 16 minutos.
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1: Son las 12 con 28 minutos.
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1: Son las 12 con 46 minutos.
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1: Son las 12:58.
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0: Es la 1:01.
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1: Es la 1:15.
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1: Es la 1:30.
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1: Es la 1:47.
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1: Es la 1:58.
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0: Son las 2:02.
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2: Ya estamos.

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1: Son las 2 con 17 minutos.
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0: Son las 2 con 34 minutos.
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1: Son las 2 con 47 minutos.
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1: Son las 3 en punto.
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1: Son las 3 con 30 minutos.
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1: Son las 3 con 46 minutos.
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1: Son las 3:56.
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0: Son las 4 en punto.
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1: Son las 4 con 15 minutos.
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1: Son las 4 con 30 minutos.
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1: Son las 4 con 47 minutos.
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1: Son las 4 con 57 minutos.
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0: Son las 5 en punto.
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0: Son las 5 con 13 minutos.
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1: Son las 5 con 31 minutos.
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1: Son las 5 con 45 minutos.
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1: Son las 5:56.
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1: Son las 6 con 16 minutos.
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7: Hola, hola, bienvenidos. ¿Cómo están? Estamos hoy en un nuevo episodio de Ya oíste. Hoy les traigo un tema muy interesante, poco conocido, que incluso yo al momento de investigar, la verdad me quedé con muchísimas dudas. Y tener el privilegio el día de hoy de poder contar también con un especialista en el área es algo que, wow. O sea, definitivamente vamos a aprovechar y vamos a sacar todas esas duditas. Es un tema que, pues no creo que muchos hemos escuchado, yo me incluyo en esa parte, es la lucidez terminal. Pero para yo no quitarle la palabra a nuestra querida invitada, a nuestra querida doctora Adriana Baltasar Bastidas, una especialista en geriatría y cuidados paliativos. Bienvenida, doctora, ¿cómo se encuentra?
8: Muchas gracias, muy contenta, muy feliz de poder estar aquí el día de hoy para compartir este tema que me gusta mucho, me apasiona y creo que es importante que lo conozcamos.
7: Pero antes que nada, me gustaría que nos explicara un poquito a qué se relaciona o qué es la lucidez terminal, porque yo me imaginaba una cosa y ya cuando leí, pues, era completamente otra.
8: Claro, mira, la realidad es que la lucidez terminal es un episodio súbito, inesperado de claridad mental y como de un aumento súbito de energía en un paciente que ya está en el contexto de una enfermedad terminal, ya en una situación, pues, al final de la vida o previo a la muerte. Este episodio, pues, es súbito, dura generalmente un periodo muy corto de tiempo y lo importante es que se presenta una conexión como muy inesperada, muy súbita, pero a la vez relevante, tanto para el paciente como para quienes lo rodean, ¿no?
7: Claro.
8: Imaginémonos, la situación de lucidez terminal es cuando yo tengo a un ser querido, a un, pues sí, vaya, un enfermo, un ser querido, que ya tiene una enfermedad pues muy avanzada, en un estadio terminal prácticamente, que ya sabemos que quizá el final se acerca,
7: okay.
8: Que ya tiene cierto grado de desconexión con su entorno, que quizá ya no logramos entablar una conversación con él, ya no nos contesta quizá nuestras preguntas, ya no nos pide alimento, líquido, etcétera, y de repente de manera súbita, tiene un rush de energía, tiene otra vez entabla una conversación, otra vez logra comunicarse con nosotros, nos pide alimentos, nos pide un refresco, nos pide algo que antes ya no hacía.
7: Ya no.
8: Eso es la lucidez terminal.
7: Estaba viendo que en este tipo de situaciones, pues lo impactante es para la persona también que lo está acompañando, ¿no? Porque creo que piensa que todo volvió a la normalidad, ¿no? Entonces, yo creo que ahí es un tema, pues, delicado, en el aspecto en el que, pues, claro, ¿quién no quisiera ver a su familiar volver otra vez a hacer sus actividades, que salga de esa enfermedad? Pero lo que estábamos leyendo y lo que estamos platicando, doctora, es que a veces, pues, es cuestión solamente de horas o de días, ¿no?
8: Exacto. Generalmente, cuando nos enfrentamos a un episodio de lucidez terminal, nos está indicando que seguramente el final ya se acerca. Uh-huh. Una realidad es que es imposible predecir cuánto tiempo nos queda de vida.
7: Claro.
8: No hay forma, no hay alguna forma que con certeza nos ayude a esto, ¿no? Si bien hay algunos factores pronósticos y algunos puntos, a lo mejor parámetros de laboratorio, parámetros clínicos, etcétera, que nos orientan a que el final ya se acerca, la realidad es que muchas veces los pacientes no se comportan como en los libros y pues desafían, ¿no?, a estos pronósticos. A veces el fallecimiento puede ocurrir pues en las siguientes horas, en los siguientes días, 7 días, o a veces no. A veces los pacientes pues desafían esas posibilidades, y lo que pareciera ser un episodio ya de lucidez terminal, pues no, resulta que fue simplemente una lucidez paradójica, se llama, cuando,
7: okay,
8: cuando ya no es, no ocurre la muerte de manera inmediata, ¿no?, sino que a lo mejor presenta esta lucidez, y el fallecimiento puede ocurrir en meses incluso.
7: Pero ahora, por ejemplo, doctora, estábamos hablando de enfermedades terminales, ¿no? Uh-huh. Y hay, por ejemplo, una estadística, perdón, de la edad en la cual se presenta más este tipo de lucidez terminal.
8: Sí, generalmente se ha observado que predomina en pacientes ya adultos mayores, en pacientes geriátricos, y específicamente se empezó a observar este fenómeno en pacientes con enfermedades neurodegenerativas.
7: Okay.
8: ¿Como qué? Como las demencias, la enfermedad de Alzheimer, la demencia vascular, las demencias mixtas, otro tipo de condiciones ya de deterioro cognitivo. En estos pacientes como tal se empezó a observar los cuadros de lucidez terminal. Por lo tanto, pues es más frecuente que un paciente presente lucidez terminal ya en edades avanzadas, ¿no? Estamos hablando 80 años o más. En realidad, cualquier paciente que presente una enfermedad terminal propiamente, uh-huh, llámese un cáncer en un estadio avanzado, una insuficiencia orgánica, por ejemplo, una falla cardíaca, una enfermedad renal crónica, una enfermedad hepática avanzada, etcétera, cualquier paciente que se encuentre en esa situación de terminalidad o al final de la vida puede presentar un episodio de lucidez terminal, aunque pues se ha observado o se ha descrito con mayor frecuencia en pacientes mayores con demencia.
7: En la parte psicológica o emocional, ¿cómo es que lo estudian o lo abarcan? Porque creo que es un poquito más, lo vemos en físico, ¿no?
8: Claro.
7: Que me duele algo, tengo malestar, pero ¿cómo? O sea, esa es una parte muy interesante, doctora.
8: Fíjate que en el ámbito de los cuidados paliativos, que es como mi área de especialidad, además de la geriatría, realizamos una evaluación de varias esferas del individuo, ¿no?, de la persona. Una esfera biológica, que estamos hablando justo de los síntomas físicos, el dolor, náusea, vómito, sueño, etcétera. Los síntomas emocionales o psicoemocionales, que estamos hablando ahí de cómo afronta su diagnóstico, cómo afronta una pérdida, posibilidad de trastornos de ansiedad, de depresión, incluso el duelo anticipado, ¿no?,
7: claro,
8: de saberse perdiendo su estado de salud. Y también abordamos la esfera espiritual, que muchas veces en la medicina pues difícilmente la abordamos, ¿no? Y en cuidados paliativos sí es súper importante realizar el abordaje de esas creencias que tiene el paciente, ¿no? Si es una persona que se considera espiritual, si tiene alguna creencia, alguna religión.
7: Okay.
8: Espiritualidad va mucho más allá de la religión.
7: Claro.
8: Pero bueno, es como una esfera muy importante también que evaluamos. Y ahí pues vaya en el aspecto psicológico o emocional, es donde pues vamos indagando este tipo de síntomas, ¿no? Si el paciente presenta algún cuadro de depresión, compatible con depresión, con ansiedad, con este duelo anticipado, ahí es donde nos vamos dando cuenta y, pues por supuesto, al darnos cuenta, logramos integrar un diagnóstico y dar un tratamiento en esa situación.
7: Antes de terminar, doctora, a mí me gustaría que, pues, no sé qué mensaje para todos aquellos que están en el sector de salud, porque es un tema, como bien dijimos, que no muchos tienen el privilegio de poderlo ver personalmente o de saber qué les puede dejar a esas personas que están en el sector médico y a las personas que están fuera de.
8: Yo creo que muy importante, no olvidemos que los cuidados paliativos se deben de brindar de una manera oportuna por un equipo. Paliativos no es nada más una persona, el paliativista es un equipo de el médico, enfermería, psicología, nutrición, vaya, somos un equipo de varios integrantes que nuestro objetivo es siempre acompañar y aliviar síntomas, ¿no? Aliviar síntomas físicos, emocionales, espirituales, este sufrimiento, para dar confort, para dar calidad de vida, calidad de muerte también. Y creo que un punto bien importante es que como profesionales de la salud, nadie nos enseña a afrontar la muerte. Esa es la realidad. Tal vez los que estamos en el área de paliativos lo sabemos hacer.
7: Claro.
8: Pero en medicina nos enseñan a curar, siempre a curar. Y pues no siempre podemos curar alguna enfermedad. Y es importante que cuando ya no podemos curar, entonces siempre acompañemos, siempre busquemos dar confort, calidad de vida, aliviar síntomas, acompañar. Eso es la clave. Es un tema delicado, pero muy bonito, y creo que se presta reflexión.
7: Así es, y pues muchísimas gracias. Esperemos verla aquí de nuevo, doctora. Y gracias a todos los que se quedaron hasta esta parte del podcast. Nos vemos en el siguiente episodio. Gracias, doctora, y hasta pronto. Yo soy Génesis Sainz. Esto fue un episodio más de Ya Oíste. Adiós.
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1: Son las 6 con 28 minutos.
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0: Buenos días, Cancún, buenos días, Quintana Roo, Yucatán y Campeche. Aquí iniciamos la primera emisión de Informativo Turquesa. Gobierno de Quintana Roo impulsa rescate turístico de Chetumal. Hay obras supervisadas por la gobernadora del estado, Mara Lezama, en Bacalar y la capital del estado. Localizan sin vida a turista desaparecido frente a Holbox tras intenso operativo por mar y aire. La Secretaría de Medio Ambiente y Recursos Naturales dio a conocer que el proyecto Perfect Day no debió anunciarse sin permisos ambientales. Quintana Roo sale del top 10 nacional de afectaciones por altas temperaturas. De manera agresiva y lacerante ejecutan a funcionario municipal de Puerto Aventuras en el gobierno de Playa del Carmen tras ser privado de su libertad a plena luz del día. Lo sacaron de su oficina y después encontraron el cuerpo. Rescatan en Felipe Carrillo Puerto a dos menores engañadas por redes sociales. Cateo termina en enfrentamiento y escape de sujetos armados, también en el corazón de la zona maya. Y en los deportes, el Cruz Azul termina con su maldición, le gana la final a los Pumas, y el América, a pesar de no estar en la final, hace historia con el femenil. Con todo esto y mucho más, damos inicio a la primera de Informativo Turquesa.
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0: buenos días. Qué gusto saludarle desde la cabina de Cadena Radiofónica Peninsular Radio Turquesa, la que manda. Sean todas y todos bienvenidos a las noticias de esta mañana. Hoy ya es lunes 25 de mayo del 2026. Transmitimos completamente en vivo a través de radio e internet para informarle a usted. Como siempre, tenemos cobertura total estatal. Estamos en los 11 municipios de Quintana Roo. También llegamos a Yucatán, Campeche, Belice y Cuba. Son 17 estaciones sincronizadas en este momento para informarle a usted. Como cada mañana, le agradecemos a Yasmín Bautista en la producción del noticiero, a Jairo Ruiz, el joven maravilla, en la realización y producción del streaming. Saludo a mi compañera y amiga Joana Maldonado. Joan, muy buenos días.
1: Gerardo, auditorio, muy buenos días. Qué bueno que nos acompañan esta mañana. Iniciamos semana 25 de mayo del año 2026. Gracias por acompañarnos y recordarles que también estamos transmitiendo a través de Turquesa News en Facebook y desde luego lo hacemos en www.radioturquesa.fm. También estamos transmitiendo la aplicación de Radio Turquesa y hay un número de WhatsApp para que usted se enlace con nosotros, 9982364544.
0: Bien, vamos a arrancar esta mañana con información que se desprende del sur de Quintana Roo y particularmente del municipio de Bacalar, Joan Auditorio. Ahora que está de moda, ojalá que alguien también haga algo ahí en el tema del cuidado al medio ambiente. ¿Y a qué nos referimos? A que el grupo ambientalista denominado Global Forest Watch ha dado a conocer el día de ayer, y le agradecemos el hecho de que nos hayan compartido esta información, porque tiene datos durísimos en torno a la devastación de los grupos menonitas en Bacalar, en la ribera del río Hondo y en el sur de Quintana Roo. Este no es un problema pequeño. Este no es una situación que se pueda decir, no pasa nada. No, pasa mucho, es grave, porque en el recuento de los hechos, esta agrupación, repito, la plataforma Global Forest Watch, ha dado a conocer, Joan Auditorio, que desde el 2001, que llegaron las primeras familias menonitas al municipio de Bacalar, empezaron a fundar, ¿no?, ejidos. O sea, ellos los fundaron, 2001. Hablamos, perdón, del arranque del milenio, y el dato aquí es que compraron tierra, o sea, por eso se sienten los dueños, porque aquí se compraron tierras, se vendieron tierras, algunas de manera irregular, y por ello se fundaron los ejidos, el Salamanca, el Paraíso, San Fernando, el Bajío y Blanca Flor. Ahora, desde el 2001, el municipio de Bacalar, tan solo el municipio de Bacalar, ha perdido 124,979 hectáreas de cobertura arbórea. Eso de acuerdo con los datos obtenidos por esta plataforma, insisto, Global Forest Watch, donde se dio el cambio de uso ilegal sin que ninguna autoridad, en este caso la municipal, y aquí obviamente volteamos a ver a los municipios de Bacalar, que han cambiado de colores como se cambian los calcetines, y la realidad es que la preocupación por el tema de la selva maya no interesa. Ahí el negocio en Bacalar está en lo que es la laguna de los siete colores, y párele de contar. Todo lo que sea negocio preocupa y ocupa en Bacalar y al gobierno municipal encargado por José Contreras, que ayer y el fin de semana se tomaba unas fotos en su pose de cocinero, de chef. O sea, eso no necesita Bacalar. Bacalar necesita orden. Bacalar necesita forzosamente autoridad que cumpla con las leyes. ¿Por qué se han destruido, insisto, desde el 2001 a la fecha, 124,979 hectáreas? Bueno, porque hay campos extensos de soya, sorgo y maíz, que son los que atienden estos grupos menonitas que trabajan sin supervisión alguna. El problema es grave, el problema es delicado, no es la primera vez que se denuncia esto, no será la última también, eso será evidente. ¿Por qué? Porque van haciendo uso de tierras ejidales, estos grupos menonitas, instalan colonias establecen el desmonte de la zona forestal y las transforman en tierras agrícolas. Bueno, todo ese proceso lleva un orden, lleva un ABC que no se ha cumplido y se ha deforestado de manera arbitraria, de manera total ilegal. Sin embargo, insistimos esta mañana, no hay autoridad, Joana Auditorio, que haga frente a esto, pero sobre todo ponga un alto y genere certeza jurídica, porque hoy la selva sufre porque los menonitas y cualquiera hacen lo que se les venga la regalada gana en nuestro territorio quintanarroense. Y yo no veo ahí, en ese orden lo voy a decir, y discúlpenme las pieles sensibles, yo no veo a la Secretaría de Medio Ambiente y Recursos Naturales ahí, en ese lugar. Yo no veo a la Procuraduría Federal de Protección al Ambiente, Profepa, y su delegación estatal, que precisamente está en Chetumal. Y yo no veo a la Secretaría de Medio Ambiente del Gobierno del Estado, a cargo del youtuber Oscar Révora, porque ni funcionario es este muchacho, haciendo videítos ahí, don Oscar Révora, ahí planteándose ante la situación. Hay quejas, hay documentos, hay denuncias, y por supuesto tampoco está el alcalde de Bacalar, ni Alicia Bárcenas, que hoy se erige como la protectora del medio ambiente en Quintana Roo por haber parado el Perfect Day. No, señora, usted no lo paró, literalmente, lo paró la situación y lo paró la sociedad, ¿no? Para no andar ahí presumiendo, porque Alicia Bárcenas presume a cada rato, ¿no? Y el otro tema, no está la Procuraduría Federal de Protección al Ambiente, no ha hecho ni un operativo. Los que lo han hecho son en el sureste y en Yucatán y Campeche. Pero en Quintana Roo les vale dos pepinos, un cacahuate, una guaya y una grosella. Y es una gran grosería. Y por supuesto, de la Secretaría de Medio Ambiente a cargo de Oscar Révora, del youtuber Oscar Révora, ni siquiera hablamos, Joan.
1: Sí, lo cierto es que desde hace muchos, muchos años, ¿verdad? Hace muchísimo tiempo que se abrieron y se iniciaron investigaciones, precisamente se denunció incluso administrativa y penalmente a tres comunidades menonitas que estaban que están ahí instaladas en el municipio de Bacalar, por una deforestación increíble de miles de hectáreas. Incluso en su momento se hablaba de 1,445 hectáreas. La última vez que la Profepa intervino fue para asegurar 2,500 hectáreas que estaban pues deforestadas de manera ilegal por parte de estas comunidades. Y no solo tienen presencia en Bacalar, tienen presencia también en José María Morelos y en otros municipios de Quintana Roo, en donde, bueno, este grupo de campesinos de ascendencia alemana se ha apropiado y ha deforestado a diestra y siniestra, porque incluso hay imágenes que se pueden ver, incluso usted lo puede ver a través de Google Earth, que es una aplicación de Google en la que usted puede ver cómo ha cambiado el suelo de Bacalar. De básicamente es cruzando la calle de donde usted va a la costera, no tiene que caminar mucho, son unas cuadras, cruza la avenida y de inmediato, a unos 5 minutos, se encuentra la comunidad de Salamanca. Es increíble, en una vista superior, en una vista a través de los mapas, es increíble cómo ha cambiado la tierra en este lugar a raíz de

0: del cultivo tradicional, pues se caracteriza por solamente ser de un solo producto, y esto está generando, no solo, además de que la tierra no es tan buena para eso, pues está generando que utilicen diversos químicos precisamente para sus siembras, y esto provoca además la contaminación propiamente de la laguna de Bacalar y de todo el sistema kárstico, porque recordemos, y lo repetimos muchas veces, pero está desconectado a través de ríos subterráneos que llegan hasta la laguna. Y eso es lo que genera, o ha generado en los últimos años, la contaminación terrible que hay en la laguna. Pero efectivamente no hay autoridad que detenga lo que está haciendo esta comunidad en este municipio y la contaminación que está generando en todo el entorno. No solo la deforestación, que ya de por sí es grave, sino el problema de los acuíferos que está contaminando, Gerardo.
1: Así es, la tala masiva, para ejemplificar esta situación que explicas, Joan, la tala masiva de selva genera una modificación abrupta de los humedales. Esta modificación abrupta de humedales lo que da paso es a afectaciones considerables a mantos acuíferos, y por ende viene la pérdida de hábitats naturales derivadas precisamente de esta apertura de terrenos para actividades agrícolas que no son situaciones que puedan sostenerse en esa tierra del sur de Quintana Roo. Así que ahí está la denuncia, insisto, hay grupos en torno a esta situación que van a presentar también demandas. ¿Por qué? Porque es momento de actuar. Si realmente vamos a cuidar el medio ambiente, hagámoslo correctamente y hagámoslo masivamente, no solamente con los proyectos que nos den así relumbrón y nos pongan en las luces a nivel nacional. Vamos a nuestra primera pausa. Regresamos con toda la información que tenemos esta mañana para usted. Ejecutaron a un funcionario del gobierno municipal de Playa del Carmen en Puerto Aventuras. Lo peor y lo terrorífico de esto es que lo levantaron al mediodía, lo sacaron de su oficina. ¿Y qué cree? Nadie hizo nada. Vamos a la pausa, regresamos.
2: Son las 6:51.
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2: Adelante, Shalom, Shalom, te saludamos esta mañana. ¿Cuál es el pronóstico del tiempo?
3: Hola, ¿qué tal? Buenos días, Ivana. Buenos días a Gerardo y también a Chas en cabina. Y a todos los que nos acompañan en este, pues ya lunes, ya inicio de semana, la última semana de mayo, por cierto. Y como relojito parece que, bueno, pues las condiciones van cambiando de acuerdo a que nos vamos acercando a la temporada de lluvias y ciclones tropicales. Recordemos que esta inicia el 1 de junio, o sea, el próximo lunes. Entonces, bueno, pues como relojito las condiciones van progresivamente cambiando hacia un ambiente con más lluvias y bueno, pues precisamente eso es lo que se espera a partir del día de hoy. Se espera que esta probabilidad de lluvias vaya en aumento y bueno, pues se espera para este transcurso de la mañana, pues la probabilidad de chubascos, que son lluvias que pudieran ser fuertes pero en cortos periodos de tiempo y en episodios por lo regular. Entonces, bueno, pues atención ahí para las actividades matutinas porque podrían ser interrumpidas por chubascos dispersos a lo largo de la costa quintanarroense. Y bueno, pues ya hacia la tarde se espera que todas estas lluvias se trasladen hacia el interior de Quintana Roo, en las zonas que colindan con Yucatán y Campeche, como casi siempre sucede debido a la vaguada térmica. Y bueno, de nueva cuenta se espera probabilidad de lluvias en zonas costeras, pero ya hacia la noche o madrugada de mañana. Y atención, porque estas sí pudieran ser entre moderadas y fuertes, y también podrían venir acompañadas de actividad eléctrica. Así que, pues hay que manejar con extrema cautela en carretera en horas nocturnas. Evidentemente, si puede evitar hacerlo, se recomienda encarecidamente. Y pues también, tanto con pavimento mojado como con episodios lluviosos, hay que pues extremar todas las precauciones en las carreteras. Y pues bueno, también algunos encharcamientos pudieran darse. No se esperan lluvias específicamente muy fuertes, pero los episodios, como comento, podrían ser de moderados a fuertes, y eso ya genera un problema porque pues ya lleva mucho tiempo sin llover de esa manera. Así que bueno, ponga atención para las actividades al aire libre que sean de manera nocturna. Y pues bueno, también podrían esas lluvias prolongarse para la madrugada de mañana. Así que bueno, como siempre les comentamos, mucha atención y tomen las debidas precauciones. Y pues bueno, estas lluvias podrían seguir hacia el miércoles, y también mucha atención porque a partir del jueves, entre miércoles y jueves, todavía podemos definir los próximos días, pues una onda tropical, lo que parece una onda tropical, no ciclón tropical, onda tropical, podría estar acercándose a Centroamérica, y pues esto nos podría estar causando ya lluvias de mayor significancia hacia el final de la semana. Así que bueno, pues esténse pendientes en este espacio para los próximos días, para que les estemos comentando si es que los efectos de esta onda tropical llegarían hacia nosotros o no. Y pues bueno, así las condiciones para este inicio de semana, Joana y Gerardo.
2: Muy bien, Shalom, gracias por tu reporte. Muy buenos días y buen inicio de semana.
3: Buen inicio de semana y que tengan todos un excelente día.
2: Bien, gracias. Vamos a ir a una pausa y regresamos enseguida con más información. Está usted en la primera de Informativo Turquesa.
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1: Son las 6 con 58 minutos.
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0: Alejandro May, adelante con tu reporte. Muy buenos días.
1: Muy buenos días, Joana, Gerardo, buenos días al auditorio. Bueno, pues cuento con el conductor. Tomar precauciones, ya que en algunas vialidades se registra algo de carga vehicular. Comentarte sobre la avenida Cava, continúa la situación de topes en esa zona, en la altura de la calle en el cruce con la calle Felipe Carrillo Puerto, hace en dirección hacia la avenida 20 de noviembre. Y bueno, comentarte que sobre el arco vial frente al Hospital General aún continúan delimitando el carril central por trabajos de instalación de tubería que están haciendo en esa zona. Ya lo habían abierto, pero nuevamente lo volvieron a cerrar para que tomen precauciones los conductores. Y bueno, como siempre se recomienda, pues no circular exceso de velocidad, disminuir la velocidad para evitar percances, ya que pues en el Boulevard Rolando Colosio, pues que ya se repavimentó, bueno, una parte, bueno, un tramo del Boulevard Rolando Colosio en el carril de bajada hacia el centro de la ciudad, pues siguen ocasionando, bueno, sufriendo accidentes en ese tramo vial. Y bueno, esto debido a que muchos lo agarran como pista de carrera. Así que pues se recomienda tomar precauciones en la avenida 135, dirección hacia la avenida Guayacán, registra tráfico vehicular, asimismo sobre la carretera Gasauto, en dirección hacia el libramiento a la autopista. Y finalmente comentarte que también el tráfico vehicular es lo que viene siendo la avenida en dirección hacia la avenida Caballo, la avenida Monapac, en dirección hacia el distribuidor vial. La información, Joana, muy buenos días.
0: Correcto, gracias por tu reporte, Alejandro. Nos escuchamos más adelante.
1: Buenos días.
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3: Durante el fin de semana, la titular de la Secretaría de Medio Ambiente y Recursos Naturales, Alicia Bárcena, reveló que luego del anuncio de la inversión de Royal Caribbean, la dependencia alertó y advirtió tanto a la Secretaría de Turismo Estatal como de Economía que el proyecto no había sido sometido a una evaluación ambiental. También reveló, y ese es el dato más fuerte, y con eso vamos a saludar a mi compañero Efraín Castro, que está al corriente con esta información, que la naviera, es decir, Royal Caribbean, presentó su manifestación de impacto ambiental un año después del anuncio. O sea, este tema no es menor. Tanto tiempo de espera, ¿bajo qué contexto? Y luego, y con eso te saludo esta mañana, mi querido Efraín Castro, el hecho de que revela también la titular de la Secretaría de Medio Ambiente, Alicia Bárcenas, que eran tres proyectos en realidad: el parque acuático, que fue el escándalo, el club de playa, que pasó de noche desapercibido, y el sigiloso, que era la reconstrucción total del muelle de cruceros, y que no llegaba una inversión de 1.500 millones de dólares, como se había mencionado, sino solo una quinta parte, 315 millones de dólares. Danos los detalles, Efraín, muy buenos días.
4: Gerardo, Joana, auditorio, muy buenos días, excelente lunes. Sí, así como lo mencionas, la secretaria de Medio Ambiente, Alicia Bárcena, confirmó que el proyecto Perfect Day de Royal Caribbean en Mazahual se anunció muy temprano, mucho antes de cumplir con los requisitos, y la funcionaria señaló que ningún proyecto de inversión de este calibre deberían presentarse públicamente hasta contar con todos los permisos y evaluaciones ambientales. Te comento, Perfect Day había sido anunciado desde el 9 de octubre en conferencia de Royal Caribbean aquí en Chetumal, en donde estuvo la gobernadora Mara Lezama, y en ese momento se aseguró que estaría listo para septiembre de 2027, mucho antes de iniciar todavía con todos los procedimientos. Ya tenía una fecha de inicio de operaciones, y esta, una semana después, el 15 de octubre, la presidenta Claudia Sheinbaum, quien estaría en plenas entrando a su gobierno, y el secretario de Economía hicieron mención de este proyecto en el Plan México. Sin embargo, eso es lo importante, la manifestación de impacto ambiental fue presentada hasta diciembre de 2025, un año, dos meses después. Te comento que en ese momento, cuando se anuncia, Royal Caribbean aún estaba en proceso de adquirir la concesión del muelle de cruceros de Costa Maya. Este proceso retrasó mucho eso porque estaba siendo avalado por la Comisión Federal de Competencia para saber si era viable que una empresa tuviera pues esta concesión. Barcena explicó que desde entonces la Semarnat ya había advertido a las dependencias federales que el proyecto todavía no ingresaba a las evaluaciones ambientales. La titular detalló que el complejo contemplaba estos tres proyectos que mencionabas, que los cuales estaban conectados. El parque acuático Perfect Day, que es el que más se ha mencionado y en el que se ven algunos renders en las redes sociales, el club de playa Beach Perfect Day y la ampliación del muelle de Costa Maya, la cual pues todavía no se había mencionado, pero recordemos que dentro de la MIA regional del proyecto Perfect Day, esta solo evaluaba los impactos ambientales en la zona terrestre, más no en la zona costera marítima, que esa era la que afectaría en este proyecto al muelle de Costa Maya. Por eso se hablaba mucho de que estaba fragmentada. Y bueno, tras analizar todos los expedientes, la dependencia detectó posibles afectaciones a los manglares, arrecifes coralinos, flora, fauna y hasta riesgos de intrusión salina en el acuífero de la región. Y por ello confirmó que el procedimiento fue desistido por la propia promovente, esto el 19 de mayo. Esto es un dato muy importante porque no fue Semarnat quien dio un resolutivo negativo para que esta MIA no se aprobara, sino que la misma promovente fue quien bajó el procedimiento antes de que fuera evaluado y obtuviera esta resolución negativa. Alicia Barcel anunció que se realizará una visita a Majahual a inicios de junio, luego de toda la polémica que se generó el proyecto y las protestas registradas frente a la oficina de la Semarnat de Ciudad de México el pasado 21 de mayo. Otro dato importante es que la Secretaría también desmintió las cifras de inversiones difundidas por los promotores del proyecto. Mientras que públicamente se hablaba de una inversión de 1.500 millones de dólares, Semarnat aseguró que en realidad el monto total reportado oficialmente era de 315 millones. De acuerdo con la Semarnat, el parque acuático contemplaba 208 millones de dólares, el club de playa 40 millones y la ampliación del muelle 67 millones. La diferencia es considerable y aunque Royal lamentó la cancelación, la empresa adelantó que buscará mantener las inversiones en México y continuar el diálogo con autoridades y comunidades para justamente aterrizar este proyecto. Es cuando.
3: Bien, y también tienes información, mi estimado Efraín Castro, sobre cómo la gobernadora del estado supervisa el desarrollo y el crecimiento turístico del sur de Quintana Roo.
4: Claro que sí, y es que la gobernadora Mara Lezama realizó la semana pasada una gira de trabajo por el sur de Quintana Roo para supervisar los proyectos turísticos, deportivos y de rescate urbano de Chetumal y Bacalar, con inversiones enfocadas en fortalecer la identidad regional, promover el deporte y mejorar espacios públicos. Durante su recorrido en Chetumal, la mandataria estatal supervisó los avances de la nueva pista de atletismo de la Unidad Deportiva Bicentenario, la cual sería la primera certificada con nivel 2 por la Federación Internacional de Atletismo en Quintana Roo y en toda la península de Yucatán. Además, Mara informó que ya comienza la colocación de superficies sintéticas a cargo de la empresa Mondo, reconocida por instalar pistas utilizadas en los Juegos Olímpicos de París de 2024. También durante este proceso, esa gira como parte de su agenda, la gobernadora también recorrió las calles contempladas dentro del proyecto Barrio Mágico, en el primer cuadro de la capital, que iniciará el rescate de la imagen urbana, cultural e histórica del centro de Chetumal. Durante la caminata sostuvo encuentros con habitantes y comerciantes de la ciudad, con quienes dialogó sobre las acciones proyectadas para revitalizar el primer cuadro de la capital mediante espacios inspirados en las tradicionales casas de arquitectura anglo-caribeña. La mandataria afirmó que este proyecto busca fortalecer el sentido de pertenencia e impulsar el turismo cultural, devolverle a Chetumal parte de su identidad histórica. Y pues por último, la gobernadora se trasladó a Bacalar para supervisar obras deportivas contempladas dentro del programa Mundial Social 2026, impulsada por la presidenta Claudia Sheinbaum. En compañía del presidente municipal José Alfredo Contreras Méndez, la gobernadora recorrió la unidad deportiva Serapio Flota Más, donde actualmente se realizan trabajos de rehabilitación y construcción de las nuevas canchas deportivas. Las obras incluyen la construcción de una cancha de fútbol 5, la rehabilitación de una cancha de fútbol 7 y el mejoramiento de la multicancha de la colonia Coloso. Es cuanto con la información.
3: Gracias, completo el reporte, Fray. Muy buenos días.
4: Muy buenos días a todos.
0: Bien, vamos ahora al municipio de Lázaro Cárdenas. Luego de varias horas de búsqueda, por mar y aire localizaron desafortunadamente sin vida a un joven que había desaparecido mientras realizaba actividades acuáticas frente a la isla de Holbox, que estaba en la isla precisamente como parte de actividades turísticas organizadas por prestadores de servicios turísticos. Tienes la información, Raúl Balam, muy buenos días.
5: Hola, buenos días al auditorio de Radio Turquesa. Así comunicas, luego de intensas horas de búsqueda por mar y aire, fue localizado sin vida el turista que desapareció la tarde del sábado pasado mientras realizaba actividades acuáticas en frente a la isla de Holbox, a la altura de la zona conocida como Costa Casablanca, entre Punta Cocos. De acuerdo con información recabada en la isla, el cuerpo fue encontrado en una parte baja aproximadamente a una milla mar adentro tras un amplio operativo implementado por elementos de la Capitanía de Puerto, Secretaría de Marina, Protección Civil y lancheros de la localidad, quienes se sumaron a las labores de localización. La desaparición del turista fue reportada alrededor de las 17:30 horas cuando presuntamente se encontraba realizando actividades acuáticas con una tabla de pádel, según relataron sus compañeros, cuando se percataron que no estaba y fue cuando comenzaron la búsqueda a bordo de lanchas particulares. Durante la tarde-noche del sábado y la madrugada del domingo continuaron los recorridos en distintos puntos de la isla, incluyendo Punta Cocos, Punta Mosquito, Comay y Casablanca, además del uso de drones para ampliar el rayo de búsqueda y tratar de ubicar al visitante desaparecido. Fue durante el transcurso del domingo que las brigadas reiniciaron los trabajos de rastreo y finalmente lograron localizar el cuerpo del turista, movilizando nuevamente a diversas corporaciones de emergencia. Posteriormente, el cuerpo fue trasladado en una lancha hacia el puerto de Xilá, donde ya lo esperaba personal de una unidad de salud y del servicio médico forense para realizar las diligencias correspondientes. Hasta el momento, las autoridades mantienen total hermetismo en torno al caso y no han emitido información oficial sobre la identidad del turista ni las causas exactas del fallecimiento, aunque se espera que en el transcurso del día se dé a conocer una versión oficial de los hechos. Gerardo, Joana, el detalle de la información.
0: Bien, desafortunado este hecho. Gracias por la misma, Raúl. Regresamos contigo más adelante.
5: Buenos días.
3: Vamos a la pausa, regresamos.
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7: Son las 7:12.

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2: Luis Esteban Castillo se desempeñaba como coordinador de desarrollo económico del Ayuntamiento de Playa del Carmen. También era presidente de Colonos en los Sauces, allá en Puerto Aventuras. El fin de semana lo levantaron literalmente a plena luz del día frente a trabajadores del ayuntamiento, y hora después su cuerpo fue localizado en casa, obviamente sin vida, y el automóvil incendiado. Tienes la información, Alejandra Vázquez, te saludamos con gusto esta mañana.
3: Hola Gerardo, muy buenos días a ti, a todos los que nos escuchas. Pues como bien lo mencionas, un hombre identificado como Luis Esteban Castillo Pérez, quien se señala, Gerardo, era representante de la Secretaría de Desarrollo Económico Municipal en la Alcaldía de Puerto Aventuras, pues bueno, como bien lo mencionas, fue privado de su libertad y horas después pues fue encontrado entre la carretera Puerto Aventuras Tulum, justamente en un carro calcinado y el hombre sin vida. De acuerdo a lo que se dice en datos extraoficiales, la víctima fue localizada en este tramo y estaba a bordo de este hombre, de este carro calcinado, Gerardo, y hay que decir que horas antes, pues él se encontraba trabajando en el módulo de esta secretaría, de esta dependencia municipal, que se encuentra pues a un lado del palacio de la alcaldía de Puerto Aventuras, entre el cruce de las calles Chiat y Chechen, y según narran algunos testigos, entraron unos sujetos armados, interrumpieron de forma violenta las oficinas y obligaron a este hombre a abordar un vehículo, un carro tipo Bento de marca Volkswagen de color café, en el que huyeron con rumbo desconocido. Hay que señalar, Gerardo, que tras este hecho, pues bueno, la policía municipal implementó un operativo sin resultados favorables, y alrededor de las 10:30 de la noche, pues el cuerpo fue hallado sin vida, localizado, pues como ya decíamos, a bordo de un automóvil calcinado, y según datos preliminares, el cadáver pues corresponde a este hombre que decíamos pues era parte justamente de la Secretaría Municipal, y pues bueno, como bien lo decía, también se era representante de los Sauces. Las autoridades, pues justamente a los tres órdenes de gobierno, llegaron al lugar, y peritos y policías de la investigación de Fiscalía, de la Fiscalía General del Estado, pues hicieron las diligencias necesarias para recabar todas las evidencias posibles. Espera, Gerardo, que la brevedad las autoridades pues confirmen ya esta situación y que bueno, se haga la investigación correspondiente. La información, Gerardo.
2: ¿Hay algún indicio de este asesinato, Alejandra? ¿Alguna línea de investigación, información preliminar? Porque todo está muy raro, y lo peor de todo, lo que más asusta, porque obviamente esto ya es con violencia en Playa del Carmen, o sea, ahí no se puede tapar el sol con un dedo, esa es la realidad. O sea, está muy fuerte la situación, porque fue a plena luz del día, o sea, no fue de noche, no fue de madrugada, no fue en un bar, no, fue prácticamente en las instalaciones, y eso obviamente que genera más temor.
3: Así es, Gerardo, te menciono, como decíamos, pues bueno, él prácticamente fue sacado de las oficinas, bien lo dices, en plena luz del día, en horario laboral. Él se encontraba pues justamente trabajando, y cuando fue pues privado de su libertad. Hasta el momento, Gerardo, hay que señalar que tanto el ayuntamiento como las corporaciones estatales no han emitido información oficial sobre este tema, sobre datos preliminares. Lo que se sabe es que pues no hay personas detenidas por esto. Las investigaciones continúan justamente para esclarecer lo ocurrido y determinar pues cuáles son las líneas de investigación, qué fue lo que pasó, y claramente las personas responsables de este hecho, Gerardo.
2: Bien, gracias Alejandra por la información. Muy buenos días.
3: Un saludo, muy buen día.
2: Vamos con mi
4: compañera Marta Torrero a la capital del estado. Marta, hay un video que circula a través de las redes sociales y que por supuesto se viraliza. En el video podemos ver a la senadora Mayuli Martínez, a la senadora del PAN, que bueno, pues justo pretende pues mostrar su identificación para colarse a una zona restringida del Tren Maya, y eso, pues por supuesto, le llevó muchas críticas. Marta, ¿tienes la información?
3: Gracias, Gerardo. Ya no, muy buenos días. Por cierto, el video que posteó en sus redes sociales estaba ya editado, y es que esta zona está custodiada por agentes de la Guardia Nacional, cuando uno de ellos les pidió de manera por demás educada y respetuosa que se identificaran y cuál si fuera su obligación, tanto la senadora panista así como Wilber Esquivel, quien se identificó como youtuber, les dijo que lo verificara en internet. Tienes datos, puedes acceder a internet, le señaló el ingeniero, porque dijo era prácticamente obligación de la gente de la Guardia Nacional. No traigo mi identificación conmigo, no pensé usarla. Hoy puede acceder a mi cuenta o a la página del Senado. Viene así, como me ves, y le respondió Martínez Simón. Le explicó al elemento de la Guardia Nacional que iban a grabar, a ver y a inspeccionar. De inmediato intervino su acompañante para señalar que no pensaban que estaba prohibido estar en esa zona. Era gente que en todo momento mantuvo la calma, les aclaró que no está prohibido, aunque si pensaban grabar algún video, tendrían que mostrar su identificación. Ahí es cuando el youtuber lo comenzó a interrumpir y a alzar la voz, ya que según él, en ningún lado se necesita pedir permiso. Y es que entre los comentarios le señalaron que siempre necesita tener su identificación. Otros más consideraron que lo hizo a propósito, Joana Gerardo, solo para causar escándalo. Le recriminaron que hasta ahora se interese en las afectaciones del Tren Maya. También que ella quisiera dar el charolazo y que su acompañante asumiera esa actitud. Los usuarios lamentaron que, aprovechándose de su condición senadora y Wilber Esquivel de ser youtuber, quisieran pasar como Juan por su casa por una zona federal, Joana.
4: Bien, pues ahí
2: bueno,
4: está.
2: Ahí hay dos cuestiones que explicar, ¿no? Literalmente, sí. Porque hay que contar toda la historia. Primero, Marta, este protagonismo, o sea, de Mayuli Martínez Simón, ya lo habíamos dado a conocer cuando empezó a tratar de bachear Chetumal, copiando al abogado Manuel Cantú, conocido como El Potro, allá en Guadalupe, Nuevo León, porque ni siquiera es en Monterrey, es en Guadalupe, en el municipio de Guadalupe, en Nuevo León. Este señor empezó hace ya más de 2 años con esto, y hoy en estos días a Mayuli Martínez Simón se le hizo muy fácil copiar el asunto, ¿no? Y la tundieron en redes. Luego, el tema del Tren Maya, Mayuli Simón ni siquiera lo conocía, pero quiere forzosamente entrar en la esfera política, en el ambiente electoral, quiere tratar de llamar la atención, porque ahora los políticos dicen. Un día un político ahí en la inauguración del puente, Joana, me ahorro el nombre porque primero no vale la pena, me dijo que lo más importante, así textual, y de Morena para acabarla de fregar, me dice textualmente, no, es que Gerardo, primero es que te conozcan, aunque sea por escándalo, o sea, redes sociales, o sea, que te conozcan, que te suene tu nombre, no va por ahí, el trabajo es el que hace que a uno lo conozcan. Y en política más, lo que pasa es que en estas generaciones se les hace muy fácil exactamente hacer lo que quería hacer Mayuli Simón.
4: Y lo que me parece una estrategia muy burda de querer publicitarse. Porque
2: claro.
4: Al final de cuentas, quienes distribuyen ese video es su propia gente de Mayuli. Ajá. No un elemento de la Guardia Nacional, nadie filtró ese video, no es
2: no,
4: como
2: no,
4: que
2: no,
4: se
2: no,
4: le
2: no.
4: haya escapado. Es un video ahora. Que exhibe la propia senadora, pues porque obviamente quiere que se hable, aunque sea mal. No, pero que su nombre se escuche.
2: Ahora, el otro dato que creo que es importante destacar, porque no nos vengan a decir que es youtuber. No. Wilber Esquivel es un exfuncionario corrupto que ahora se da golpes de pecho, ahora se enaltece como si fuera el mayor guardia ambiental de Quintana Roo. No es cierto. Hay que cortar la historia de Ciresol. No, 2011, 2012. En el ayuntamiento encabezado, sí, por Julián Ricalde Magaña, corrupción a más no poder. Ellos crearon, Wilber Esquivel creó, Joana Auditorio, Marta, lo que conocemos hoy como Ciresol. El negocio de la basura lo privatizaron de tal manera que ellos todavía eran socios y los acaban de sacar. Por eso es que están enojados, porque ellos eran socios de lo que era el relleno sanitario. y lo creó su servidor, porque aquí no hay que contar chismes, su servidor y mi compañero Jair Sumaya. Entonces éramos trabajadores, reporteros, periodistas del Por Esto de Quintana Roo, fuimos a las oficinas de Cidesol porque nos decían no existen, y en verdad era cierto, no existían, era una chatarrera. Le tomamos fotos, vimos el documento donde aparecía ahí en medio de una rejita Cidesol, o sea, esto era corrupción y era oficial y encabezada por Wilber Esquivel. O sea, que ahora nos viene a decir y ahora el señor se para el cuello. No, aquí hay quienes conocemos la historia. O sea, este señor luego, como evidentemente fue desechado, se pegó a Carlos Joaquín. Carlos Joaquín le entregó un contrato millonario por nada, como prensa, porque ni siquiera como youtuber, y es ahí donde crece esta parte. Claro, si a mí me entregan 500 mil pesos mensuales, por supuesto que armo mi canal de YouTube, armo mi canal de TikTok, y por supuesto que le tengo que invertir y hago videos espectaculares y escandalosos. Claro que sí, cualquiera de nosotros lo haría. Esto no es periodismo, pero el señor se da esas ínfulas, ¿no? Y luego vienen totalmente los abusos y excesos, porque se junta con una senadora que, con el todo el respeto que me merece la senadora Mayuli Simón, está perdida. O sea, en lugar de, es tan sencillo ser oposición en Quintana Roo, en verdad es tan sencillo, porque hay que empezar a decir las cosas que no están bien, pero Mayuli Simón prefiere salir en TikTok, Mayuli Simón prefiere el Instagram, Mayuli Simón prefiere el Facebook. ¿Cuándo se va a convertir la senadora Mayuli Martínez Simón en verdadera oposición en Quintana Roo? No le quiera ahí pintar la carita. Por eso el PAN está como está, mi querida Marta Torrero.
3: Me llamó la atención precisamente en este video, es la actitud que asumió el que se autodenomina youtuber, porque prácticamente estaba exigiendo. En algún momento incluso llegó a levantar la voz, el elemento de la Guardia Nacional únicamente cumplía con su trabajo. Muchos internautas insistieron en que no es obligación que conozca a todos, y menos a quien no se ha caracterizado precisamente desde el Senado por presentar un mundo de iniciativas o estar constantemente en la tribuna. No le fue nada bien a la senadora con esta estrategia. En algún momento también comenzó a reírse nerviosa y mejor optó por retirarse del lugar. También ha estado subiendo videos del sargazo. Sin embargo, no vemos que haya hecho algo al respecto, Gerardo.
2: Bien, gracias. Gracias por la información, mi querida Marta Torrero. Muy buenos días.
3: Muy buenos días.
4: Bueno, pues así las cosas mientras la senadora hace que hace, porque no hay de otra manera, ¿no? Bueno, pues la política sigue avanzando. Vamos a continuar con la información después de una pausa. Regresamos enseguida. Estamos en la primera de Informativo Turquesa. Son las 7 de la mañana con 28 minutos en Quintana Roo, 6 de la mañana con 28 minutos en Yucatán y Campeche. Volvemos.
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5: Son las 7 con 29 minutos.
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0: continuamos con la información. Ya son las 7 de la mañana con 32 minutos en Quintana Roo, una hora menos en Yucatán y Campeche. Vamos al municipio de Felipe Carrillo Puerto. Saludo a José Yam. Y es que, pues engañadas por las redes sociales, dos menores fueron rescatadas en Felipe Carrillo Puerto. Habían sido reportadas desaparecidas en el municipio de José María Morelos. ¿Qué ocurrió? ¿Qué fue lo que pasó? José Yam, adelante.
1: Buenos días, Giovanna, buenos días al auditorio. Pues se platicó que pues una aparente oferta de trabajo que recibieron estas dos menores de 12 y 13 años sobre pues un trabajo, esto a través de la plataforma Facebook. Esto encendió las alarmas de las autoridades de la zona maya, cuando esas menores provenientes de José María Morelos habían sido reportadas como desaparecidas, pero pues fueron localizadas en la colonia Centro, es en la cabecera municipal. Este hecho pues ya es investigado por las autoridades por una posible captación de menores a través de redes sociales. La movilización se registró sobre la calle 62, entre los cruces de la calle 67 y 69 en la zona Centro, donde elementos de seguridad y personal especializado ubicaron a las menores en el interior de un cuarto de renta. De acuerdo con la información preliminar, ambas se encontraban dormidas y no presentaban lesiones visibles. Y de acuerdo a las primeras investigaciones, apuntan que un hombre pues las había contactado a través de Facebook, ofreciéndoles supuestamente un trabajo en Felipe Carrillo Puerto, que incluso les había enviado dinero para cubrir los gastos del traslado, situación que habría motivado a las menores salir de José María Morelos sin informarle pues a sus familiares. El hecho generó preocupación debido a al creciente riesgo que representan las redes sociales para las o los menores de edad, especialmente cuando son utilizados por desconocidos para enganchar o manipular a las víctimas bajo falsas promesas laborales o de apoyo económico. Durante este operativo, las autoridades lograron ubicar al hombre, quien presuntamente está relacionado con los hechos, mientras pues la zona permaneció acordonada para el desarrollo de las diligencias correspondientes, y ya va a ser la propia Fiscalía General del Estado y a través del sistema DIF municipal quienes deberán determinar qué ocurrió realmente y si existen delitos relacionados con corrupción de menores, trata de personas o cualquier otro y algún tema ilícito en ese tema. Mientras pues el caso pues aún continúa en investigación, se espera que en las próximas horas las autoridades emitan alguna información oficial sobre cuál fue la situación de esas menores y la condición legal del sujeto involucrado y cuál es el tema en este relacionado pues a este hecho que pues involucra a las redes sociales para este tipo de acciones, donde pudiera derivarse en algún delito, Joana.
0: Bien, bueno, pues ahí está esto. Hay que tener mucho cuidado con los menores. Y por otra parte, José, se realizó un cateo que se salió de control. Sujetos armados escaparon tras enfrentamiento con ministeriales. Ocurrió en la colonia Juan Bautista Vega, allí en la zona maya.
1: Es correcto, durante pues este fin de semana se realizó un operativo encabezado por agentes ministeriales que terminó en momentos de tensión y una intensa movilización por parte de la policía, luego de que presuntos delincuentes pues abrieron fuego contra los elementos de la Fiscalía General del Estado cuando ellos llegaban a un domicilio ubicado en la calle 66 con los cruzamientos de la calle 47 y 45A de la cabecera municipal, donde pues incluso vecinos reportaron a través de los números de emergencia sobre detonaciones de arma de fuego. A raíz de este reporte de la ciudadanía es que arribaron hasta este lugar elementos de la Policía Municipal, de la Policía Estatal, el Grupo Táctico Jaguar, la Marina y la Guardia Nacional, quienes desplegaron un cerco de seguridad y bloquearon varios accesos hacia este domicilio pues para evitar algún riesgo a la población. De acuerdo a las versiones recabadas en el lugar, pues se señala que elementos de la Fiscalía General del Estado estaban por ingresar a un domicilio para ejecutar una orden judicial de cateo cuando presuntamente pues fueron atacados por sujetos armados que se encontraban dentro del inmueble. En medio pues de la confusión y de todo lo que se realizaba en ese domicilio, los sospechosos pues habrían logrado escapar a pie entre calles, terrenos cercanos, donde pues vecinos de la colonia Juan Bautista Vega afirmaron haber observado a varios hombres armados cruzando el campo deportivo de la zona mientras las autoridades iniciaban la persecución. Este hecho pues generó esta movilización de las autoridades de seguridad de los tres órdenes de gobierno, donde recorrieron distintos puntos de la colonia en busca de los presuntos responsables, sin que hasta el momento pues se reporten personas detenidas. De acuerdo a los datos de manera extraoficial, indican que dentro de la vivienda intervenida fueron asegurados vehículos, motocicletas y otros objetos que podrían formar parte de las investigaciones. Mientras tanto, personal de servicios periciales y la policía de investigación pues realizaron las diligencias correspondientes dentro del inmueble, el cual permaneció bajo resguardo durante varias horas. Incluso hubo operativos nocturnos en esta zona en tanto concluyeran las investigaciones dentro del inmueble, que incluso quedó asegurado por la Fiscalía General del Estado como parte pues de las investigaciones, que incluso hubieron algunos casquillos percutidos en el lugar, pero hasta el momento la Fiscalía General del Estado no ha emitido alguna información en relación a este operativo que salió de control, Joana.
0: Bien, pues ahí está. Gracias por la información, José. Muy buenos días.
1: Buenos días.
0: Vamos a ir a una pausa breve y regresamos enseguida con más información. Quédese con nosotros en Informativo Turquesa.
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3: Son las 7 con 39 minutos.
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1: Del décimo aniversario del municipio, que fue cierto el pasado 6 de enero, pero que durante todo el año tendrá festividades. Con nosotros también en la mesa, Joana Maldonado. Muy buenos días, presidenta. Gusto saludarla.
2: Muy buenos días. Muchas gracias por este espacio. Buen día a través de quienes nos están escuchando y viendo a través también de Facebook. Gracias nuevamente por este espacio y estoy contenta de estar aquí iniciando la mañana con ustedes.
1: Platíquenos, ¿cómo nace la idea de festejar 10 años de Puerto Morelos en todo el 2026?
2: Pues mira, Puerto Morelos, como bien saben, es el municipio más joven de este maravilloso estado. Cumplimos 10 años precisamente el pasado 6 de enero. Y para conmemorar estos 10 años que han sido de grandes luchas y de un reto increíble que afortunadamente pues vamos muy bien, quisimos llevar a cabo eventos donde podamos resaltar la historia de nuestro municipio, también agradecer enormemente a quienes han sido fundadores de este lugar, pero también a las nuevas generaciones. Entonces, hemos estado llevando diferentes eventos, tanto en temas deportivos, gastronómicos. Ahorita se acerca el Día de la Marina, estaremos llevando un torneo de pesca deportiva, un torneo que se había dejado hacer en años pasados y que precisamente queremos retomar para que estas futuras generaciones sepan de esta bonita tradición que había en Puerto
3: Morelos. ¿Quiénes pueden participar en este torneo, presidenta?
2: Pues mira, es un torneo totalmente abierto, un torneo para toda la familia. Estarán visitándonos seguramente familias de nuestro estado, pero también importante que estarán aterrizando próximamente en Puerto Morelos familias de otros estados que estarán visitándonos y podrán participar en este torneo que, repito, era una tradición y que hoy estamos buscando poderla retomar nuevamente.
1: ¿De cuándo a cuándo será el torneo, presidenta?
2: Muy bien, el viernes, el próximo viernes 29, tendremos nuestra cena de capitanes.
1: Okay.
2: Y el sábado 30, a partir de las 6 de la mañana, quienes no se han registrado podrán registrarse y el pitazo de salida será a las 8 de la mañana. De ahí a las 5 de la tarde se estará pesando, estaremos ya a la hora del pesaje. Posteriormente vamos a dar la premiación al primero, segundo y tercer lugar. El primer lugar se estará llevando 150,000 pesos, okay. El segundo lugar 100,000 pesos, el tercer lugar 50,000 pesos y para las 10 primeras embarcaciones habrá premio sorpresa. Vamos a continuar también con música en vivo que estará tocando una banda aquí local, que estarán amenizando el festejo y también vamos a tener una degustación gastronómica. Nos unimos en la buena relación que tenemos con los gastronómicos, nos decidimos reunir este año también para darles participación. Estarán 6 restaurantes, okay, muy muy buenos,
1: sí,
2: de los mejores que hay en nuestro municipio, que la gastronomía es muy muy buena. Estarán participando y estarán también dando algunas degustaciones. Va a haber barra fría, va a haber cocina caliente, antojitos mexicanos, barra de tacos, estación de asador con degustación, destilados mexicanos y bebidas artesanales y te mencionaba yo la música en vivo. Entonces, queremos que la gente tenga mucha variedad en este torneo. Por la mañana vamos a tener actividades recreativas, deportivas, van a estar nuestros artesanos. Esperamos una que incluso suba la ocupación y que haya una derrama económica importante para la gente local de nuestro municipio.
3: ¿Nos puede repetir la fecha y en dónde se pueden inscribir para las personas que estén interesadas en participar en este torneo?
2: Claro que sí. Nuestras inscripciones están justamente en la Secretaría de Turismo, en Plaza Oasis número 202, también a través del número 9981032894, y el día de se van a poder también inscribir a partir de las 6 de la mañana, porque el pitazo será en punto de las 8 de la mañana.
1: Hablaba usted de turismo, yo quisiera hablar de tres temas torales aprovechando el viaje que está usted,
2: claro,
1: con nosotros.
2: Sí.
1: Primero, ¿cómo vamos en materia de turismo? En estos momentos, Puerto Morelos, obviamente después de 10 años, se enfrenta a muchos retos.
2: Totalmente.
1: Y sobre todo uno de los retos principales, a afán de que usted nos corrija, es el hecho de tener esa identidad propia. ¿Cómo ha sido construida esa identidad propia? Porque Puerto Morelos se manejaba hasta hace 5 años, antes de la pandemia, como parte del corredor turístico Cancún-Riviera Maya. Y quedábamos en medio. ¿Cómo vamos en ese aspecto? Y sobre todo, ¿qué se hace desde la materia gubernamental para mejorar el tema turístico? ¿Cuántos cuartos hoteleros, sobre todo? Y aquí también viene el otro tema, el orden. Porque obviamente el crecimiento del municipio ha sido acelerado, alcaldesa, y evidentemente que hay muchos proyectos. Yo recuerdo que hace un mes y medio más o menos, ustedes, mientras se pone en boga esto de que ahora defendemos todos el medio ambiente, ustedes hace mes y medio pararon un proyecto que no

0: obviamente Puerto Morelos no cuenta con esa carga de densidad como otros municipios.
1: Totalmente. Mira, el desarrollo va a llegar a Puerto Morelos, de eso estamos muy conscientes. Sin duda hay que buscar que el desarrollo sea ordenado, sostenible y sustentable. Yo creo que hoy Puerto Morelos es conocido como un pueblo de pescadores, vendemos un turismo de descanso, entonces hemos buscado en todos estos años mantenerlo, buscar que el crecimiento sea ordenado. Vamos a llegar a los 9,000 cuartos de habitación. Hemos estado presente también en diferentes ferias turísticas donde hemos aprovechado al 1,000% esos espacios. También hemos trabajado muy de la mano con el sector hotelero, con quienes llevamos una muy buena relación para poder entablar mesas de trabajo en el bien de nuestro municipio. Algo bien importante también es que seguimos todos los días garantizando la seguridad de quienes nos visitan. Hemos hecho hemos invertido bastante en temas de seguridad, con cámaras, con patrullas, subiéndoles el sueldo a los policías, con la policía turística también. Si vendemos turismo, también tenemos que decirle a la gente que Puerto Morelos es un municipio muy seguro. Somos afortunados también en el tema del sargazo, que también es pieza clave. Puerto Morelos hoy tiene unas playas bellísimas que tienen que visitar, sin embargo, no bajamos la guardia. Todos los años nos preparamos como si fuera a venir sí, una catástrofe. Claro. Para estar listos y que la gente pueda disfrutar de un pueblo que tiene mucho que ofrecer en temas gastronómicos, artesanales, también la riqueza natural, la ruta de los cenotes, que fue premiada como mejor ruta de destino de todo el país. Y pues bueno, hemos también autorizado, no hay bares, no hay antros, no hay nada de esto, la vida nocturna llega hasta cierto horario y de ahí todos a dormir, el día siguiente a seguir trabajando, y creo que eso ha mantenido a Puerto Morelos hoy por hoy como uno de los destinos favoritos de gente adulta que quiere ir, descansar, disfrutar y sin duda querer regresar.
2: Y en materia de seguridad, porque eso obviamente va de la mano, no habría un turismo seguro y no habría las cifras de, y las que lo que usted nos está mencionando sobre todo, ¿no?
1: Totalmente. Este año vamos a llegar a la meta de 200 cámaras de videovigilancia conectados a nuestro C2 y al C5 a la vez. Hicimos también la adquisición de 15 patrullas para esta, la nueva flota de patrullas. Seguimos trabajando muy de la mano con la policía municipal, la policía turística también ya es una realidad en nuestro municipio. Estamos muy conscientes de que queremos que a Puerto Morelos se le distinga como uno de los municipios pues más seguros y tranquilos para poder ser visitados y que la gente se lleve pues la mejor de las impresiones. No quiere decir que no suceda nada en Puerto Morelos, suceden situaciones, eso hay que saberlo reconocer. Trabajamos todos los días para poderle cumplir a la gente, que es creo que lo más importante. Llevamos perfecta comunicación con la Fiscalía del Estado, con el secretario también estatal de Seguridad Ciudadana, con nuestra gobernadora igual, y pues bueno, hacemos lo propio e invitamos también a la ciudadanía que nos ayude a denunciar, también a levantar la voz y la mano cuando tenga que ser necesario.
0: Ahora, ya por último, hay un tema que a mí me llama mucho la atención, obtuve datos, o sea, ahí le pido si me equivoco me corrija, pero tengo entendido, y creo que esa sería una gran noticia para el municipio, tengo entendido que están ustedes viendo a través del Ayuntamiento de Puerto Morelos, alcaldesa, las opciones para tener un relleno sanitario propio. Sí. Hay dos opciones en la mesa, y eso porque repercute, porque hay que decirlo con todas sus letras, repercute porque hoy las aproximadamente 80 toneladas de basura que genera el municipio se siguen trasladando a Cancún, pero se paga una renta. Totalmente. O sea, no es de gratis, no es que somos cuates y llévate mi basura, no funciona así. Pero hay dos opciones. ¿Cuáles son y sobre todo en qué tiempo estaría esta situación? Porque obviamente sería un lugar propio de Puerto Morelos y tengo entendido que están buscando incluso todas las condicionantes en materia ambiental, ¿verdad?
1: Sí, totalmente. Mira, desde que llegamos y vimos la situación que enfrentábamos en aquel entonces con las deudas y con todo ese tema catastrófico con el que nos tocó recibir a Puerto Morelos, y viendo también el tema específico que mencionas hoy de la basura, nos hemos dado a la tarea de buscar y de levantar la mano para que el municipio pueda tener su propio relleno sanitario o una o bien también alguna bodega donde se pueda depositar todos estos residuos. Efectivamente, nosotros tiramos nuestra basura aquí en Benito Juárez. Agradecemos enormemente la ayuda del municipio, de la presidenta municipal, pero para Puerto Morelos se representa mucho el gasto de tener que trasladar nuestra basura hasta acá. Entonces hemos hecho lo propio para saber cuáles son

0: las condiciones de un terreno que se necesita en un futuro para tener nuestro propio sitio de disposición final. Hemos tocado base también con SEMA, que es quien le da todos estos permisos. En su momento también se ha podido platicar con los ejidos y estamos en la búsqueda de ese terreno. Ya hay algunas opciones que sin duda se tienen que valorar porque tienen que cumplir con todo este tipo de condicionantes para que no haya un daño al medio ambiente y en un futuro Puerto Morelos pueda invertir ese dinero pues en otro tipo
1: rubro.
0: De inversión. Exactamente.
1: Ahora, la pregunta obligada es, ¿se hará dentro de su mandato? Pues porque recordad que ya después de octubre quedamos un lado en septiembre y es el próximo año. Entonces, ¿habrá esa posibilidad dejarán sentadas las bases para el futuro?
0: Yo creo que vamos a dejar sentadas muy, muy, muy buenas bases para que se pueda llevar a cabo este gran proyecto en nuestro municipio que sería de gran ayuda para las familias puertomorelenses.
1: Perfecto. ¿Algo más que quiera agregar esta mañana?
0: Invitarlos a que nos acompañen este próximo 29, 30 y día primero también, porque el domingo habrá una carrera, va a haber actividades también. Va a ser un fin de semana lleno de festejos recreativos, el palo encebado también que se llevará a cabo el propio día del torneo. Entonces, los esperamos a que nos acompañen este próximo 29, 30 y primero de 30 de mayo y primero de junio a Puerto Morelos en nuestro torneo de pesca de Puerto Morelos 2026.
1: Perfecto. Muchísimas gracias, Presidenta Municipal Blanca Merari. Vamos a la pausa, regresamos. Todavía tenemos más información esta mañana. Es la primera de Informativo Turquesa.
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3: Son las 7. Con 56 minutos.
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2: Adelante con tu reporte, Sandra Rodríguez. Buenos días.
3: Joana Auditorio, muy buenos días. Para comentarles que la Coparmex llama a un equilibrio entre el cuidado del medio ambiente y la inversión. Tras la cancelación de Perfect Decade en Mahahual, la patronal habla de encontrar un equilibrio que lleve a lo mejor para el sur del estado. Si bien la promotora del proyecto Perfect Day, que representa Royal Caribbean, fue la que finalmente retiró el proyecto y se desistió de la evaluación de impacto ambiental que se había solicitado a la Semarnat, derivado de una serie de inconsistencias y falta de apego a normativos que le fue indicando la dependencia. El sector empresarial en Cancún se mantiene atento al camino que tomará esta inversión, que estaba dirigida al sur de Quintana Roo, una de las zonas más deprimidas económicamente y que requiere atención especial en su desarrollo. Jovita Portillo Navarro, presidenta de la Coparmex en Cancún, dijo que dado que hay apertura de ambas partes, tanto del inversionista como de la autoridad, según han declarado, para cumplir con la ley misma y en total apego a la preservación del medio ambiente, solicitan que exista un equilibrio para ambas partes. Si bien se debe cuidar el medio ambiente, también el crecimiento económico es importante, y bueno, pues creen que se deben hacer los estudios correspondientes para que sea lo mejor para el sur del estado. Por otra parte, Joana, en materia de turismo, te comento que hoteleros de Cancún se reunieron para analizar los retos que enfrenta el sector en lo que resta del año. A poco más de un año de asumir la presidencia de la Asociación de Hoteles de Cancún para el periodo 2025-2028, Rodrigo de la Peña reunió a su consejo directivo conformado con el objetivo de reflexionar sobre los desafíos actuales en el sector y analizar las prioridades que el consejo directivo ha delineado para continuar elevando el estándar de la hotelería, especialmente de cara al 50 aniversario de la asociación, próximo a celebrarse durante la temporada de invierno, y que está integrado por Jesús Almayor Salazar, Abelardo Vara Rivera, José Chapuz Sahul y Roberto Cintrón Gómez. Joan Auditorio, la información.
2: Gracias, gracias, Sandra. Muy buenos días. Vamos ahora a escuchar el reporte de la Nota Roja.
1: La Nota Roja, un patrullaje breve por Quintana Roo.
2: Alejandro May, de nuevo contigo, adelante con tu reporte.
4: Muy buenos días, Joana, Gerardo, buenos días al auditorio. Comento el reporte de dos personas lesionadas por arma de fuego en la colonia Milenio, ubicada en la avenida José López Portillo, en la ciudad de la ciudad de Romería. Autorizó las autoridades la noche del sábado, sin embargo, la policía confirmaron que se trató de una riña entre personas alcoholizadas. Los hechos ocurrieron cerca de las 20:40 horas en la colonia mencionada, y bueno, hasta el llegar las autoridades, llegaron a dos sujetos. Uno se encontraba sentado sobre la banqueta presentando golpes en la área del cuerpo, en tanto que la otra persona se encontraba a dos cuadras del lugar, el cual también tenía una lesión en la cabeza. Ambos mencionaron que se encontraban ingiriendo bebidas alcohólicas con otro grupo de personas cuando comenzaron a discutir, y bueno, entre ellos y piedras y palos con los cuales se golpearon. Posteriormente los agresores huyeron del lugar, en tanto que las víctimas quedaron en el sitio y fueron atendidas por paramédicos de la Roja y llevadas a un hospital. Se llegaron elementos de la policía que están en la zona para tomar conocimiento. En otra información, te comento, el cuerpo sin vida de un hombre con visibles huellas de violencia y totalmente calcinado fue localizado ayer por la tarde en un camino de terracería en la colonia Tres Reyes, en la tercera sección. El hallazgo ocurrió alrededor de las 16 horas sobre la calle Cristo Viene, cerca del ligamento a la autopista. Se llegaron elementos de seguridad pública, luego que vecinos reportaron a la 911 que la presencia de una persona tirada a un costado camino sin pavimentar. Las autoridades se percataron que se trataba de un hombre que vestía con un short color azul y botas color café. La víctima presentaba señales de violencia y, bueno, también al parecer actos de ruptura de arma de fuego. Una falta de nada, y más tarde se llegaron peritos de la fiscalía para hacer cargo del levantamiento del cuerpo, el cual se llevó a disposición de diferente en calidad de desconocido. La información, Joana, muy buenos días.
2: Bien, Alejandro, gracias por la misma. Muy buenos días.
4: Buenos días.
2: Sí, saludamos a las personas que nos ven a través de Facebook. Marcial Cushim, gracias por haberse conectado con nosotros. También un saludo para Responsal Aguilar. Muy buenos días. A Miriam Choc, quien nos saluda. Buen inicio de semana también para ti, Miriam. Charlie Albert nos saluda también hoy. Hola, muy buenos días, soy Miguel, un fan de Radio Turquesa, nos escribe en Facebook también. Dice, desde hace 30 años, diario los escucho, diario escucho Informativo Turquesa, les felicito porque dan muy cierta la información. Gracias, gracias, Miguel, por escucharnos. Un saludo también para Joel Maza Palmero, que nos dice, feliz inicio de semana, van a mantenerse informados. Un saludo para Jesús Aguas, también para José Silvestre Chan, Marita Betancur, muy buenos días, saludo para la alcaldesa de Puerto Morelos, y también para Renan Cruz Ramírez, también nos saluda esta mañana, muy buenos días. Saludamos a Sofía Fuente, Ernestino Cedillo, Ariana Rubalcaba, también a Memo, a Nicolás Reynoso, a Virginia Cabrera, a Aurelio Santiago, Alfonso Vargas, Manuel Ruiz, a David López, Cornelio de Dios, a Félix Hernández, Candelario Chi, Rodiver Martínez, José Antonio Cahuich, Javier Ortiz, Miguelina Toledo, Taurino Román, Michel Pacheco, William Velázquez, Nomiek, Arturo Palma y William Wicap. Buenos días.
5: Bien, ahí está la información. Y esto es importante para usted.
6: 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Continuamos.
5: Bien, vamos a la pausa y hablamos del exorcismo de la maldición azul que ayer fue enterrada en el estadio de CEU. ¿Cómo pasan las cosas? Lo dijimos aquí, lo escuchamos aquí, Pumas, otro día será. Ya llegó Mario Vázquez, mire, ahí está, suena la máquina.
2: Hasta viene de azul el ardido ese, ¡qué bárbaro!
5: Pausa, volvemos.
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7: Son las 8:07.
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2: A ver otra vez el sonido, mi estimado Mario.
3: Yo no lo encuentro.
2: Qué bárbaro, Mario. O sea, presumes.
3: Es rudeza innecesaria de mi parte.
2: No, tíralo.
3: ¿Tú crees?
2: Fíjate que yo les. Ahí está. Sí. Quitó la máquina.
3: Ay, Joana.
4: Hola.
3: Sí, vino de azul. Monumental, ¿eh? Irse a meter a Ciudad Universitaria y ganarle, como le ganó, con los pantalones.
2: ¿Me vas a dar crédito de que yo dije que iba a ser campeón Cruz Azul o no?
3: Sí. Yo también lo dije, y no por ardilla.
2: Escúchame. No. Yo incluso se lo expliqué, bueno, se lo escribí a Joana Maldonado. No, se lo escribió a Joana Maldonado. Le dije, vengo del futuro, Cruz Azul va a ser campeón. No va a ser Pumas. Pero no va a ser por Pumas por dos cuestiones, Mario. Primero, porque, o sea, con todo el respeto que me merece la afición universitaria, primero, otra vez no hay exigencia. Que, o sea, tú te dices equipo grande, y Pumas para mí es igual que las Chivas, no hay una exigencia. O sea, ya, o sea, con el hecho de llegar a la final ya estaban complacientes. Metes el primer gol.
3: Y te echas atrás.
2: Y en ese momento, en esos primeros 45 minutos, Pumas jugó mejor. Y en el arranque del segundo tiempo, tendrías que haber apretado. Matar. Pero fiel al estilo juarista. Porque para mí Efraín Juárez no es el Capelo, no es, es un buen entrenador, qué bueno que sea mexicano, perfecto, y tampoco Joel Wiki es el gran entrenador. Lo que pasa aquí es que por fin, Mario, no sé, a fin de cuentas el experto en la materia, para mí este domingo Cruz Azul enterró su maldición. O sea, no vamos a dejar de decir en algún momento la palabra cruzazulear, porque seguramente lo van a ocupar otros equipos. Pero lo que sí vi ayer de Cruz Azul es que lo quiso más, Mario. O sea, y eso es, o sea, tarde o temprano cuando tú lo quieres, y Pumas no lo vi querer el campeonato. Yo lo vi como en todos los, en toda la liguilla, contra el América sí fue.
3: Contra Pachuca sí fue. Y se fue al 1-0 y así se cayó.
2: Y te iba a tocar perder una.
3: Así es.
2: Porque debió perder contra el América por ese penal fallado de Henry Martín. Ni siquiera debió calificar. Rondón, el delantero venezolano de Pachuca, voló una frente al aro. Y aquí no. Cruz Azul ya tenía que venir con la suya.
3: ¿Lo exorcizó ya?
2: Sí, yo creo que sí.
3: Se le aparezca uno de amarillo.
2: No. O sea, a ver.
3: Su gran demonio.
2: Pero puede ser abierto para, bueno, papá es papá, pero abierto para cualquiera. ¿Por qué te digo que lo exorcizó? Primero porque fue al 95 cuando gana el campeonato, tal como se los habían ganado a ellos. Y después, ¿quién mete el gol? Rotondi, que había quedado marcado en dos finales contra el América. O sea, en una semifinal y en una final contra el América. Entonces, o sea,
3: exorcizó ahí todo también.
2: El fútbol da revanchas.
3: Sí.
2: El fútbol
3: y da revanchas. Y es maravilloso. Le tiene que dar revancha, ¿no?, a Pumas. Aquí otra vez, insisto yo, es Guadalajara, es Cruz Azul, es Pumas. Rescaten su cantera. Enséñenlos a jugar bajo presión. Ayer los jugadores de Pumas estaban acalambrados de que están bien preparados y todo, pero no es lo mismo la exigencia de jugar 3 semanas, porque, o sea, uh-huh, Pumas jugó 3 finales, contra América, contra Pachuca, sí, y contra Cruz Azul, sí, Pumas. Sí. Y mentalmente no estaban preparados. ¿Por qué? Porque no hay exigencia.
2: Exacto. El jugador
3: mexicano tiene que aprender a jugar cada partido como si fuera una final.
2: Lo de Uriel Antuna, expulsado al minuto 90. O sea, eso le dio más tiempo al juego.
3: Sí.
2: O sea, porque, ¿qué pensaron los gatitos? Que la expulsión ya iba a mandar a penales, porque eso es lo que querían, que lo mandaran a penales, que lo mandaran a tiempo extra. O sea,
3: y apareciera...
2: no se puede todo el tiempo jugar en la laminita. No. Porque tarde o temprano, mira, de esa laminita te caes.
3: La cara, a mí yo soy muy en esas observaciones, la cara de Keylor Navas.
2: Claro. Sí, sí, sí.
3: Y la cara, un ganador. Enfrente estaba Mier y se veía de otra manera.
2: ¿Quién lo quiere más?
3: Te metí, ¿quién lo quería más? Claro. ¿Quién se lo ganó? Las finales hay que ganarlas.
2: Así es, sí, así es, Mario. Entonces, y ayer Pumas apareció 32 minutos en la primera parte y fue conformista, fue mediocre, muy mediocre. ¿Por qué? Porque ese es el reflejo de hoy. De estos Pumas universitarios que no sacan jugadores nuevos, que no tienen los tamaños para enfrentar partidos grandes y que a la hora cero se caen. ¿Por qué? Porque vuelvo a insistir, cuando no hay exigencia, le pasó a Chivas, no hay exigencia. Ahora, o sea, si hay... su campaña de Pumas fue eliminar al América. Ya, ahí está. Y vas a ver, yo no he leído. Ningún comentario exigiendo más a Pumas, recriminándole al entrenador, recriminándole a los jugadores, porque lo de Keylor Navas, como tú bien lo explicas, la cara era de, a ver, canijos, o sea, así no es.
3: No es por ahí. Ahora, ¿le van a dar continuidad a Efraín? A mí me parece un gran... Es que son dos cosas. No es el gran técnico,
2: no.
3: Es un motivador. Estratega
2: no es, se nota.
3: Es el que dice los tamaños.
2: Que te quita presión. Como sí, entrenador.
3: ¿Por qué lo
2: porque él absorbe la presión?
3: No se va a ir desgastando, porque, por ejemplo, a mí en sus inicios me gustaba mucho por el carácter que tuvo como jugador el Vasco Aguirre. Uh-huh. Ya se fue perdiendo. Ahorita por, no sé si le llamamos madurez o no sé. Ambriz. Nacho Ambriz, o sea, son técnicos de tamaños,
2: sí.
3: Pero se van perdiendo en esa burocracia, no es sí una burocracia deportiva, pero lo de Efraín Juárez para mí es monumental, porque de Pumas ahora hay que exigirle. Yo tengo tres exigencias ya. Chivas, sí. Si le mantienen sus 5 seleccionados, es candidato al título. Ahora.
2: Sí, claro.
3: Cruz Azul, para mantenerlo.
2: Sí.
3: Que les alcance, no lo sé. Y Pumas.
2: Claro.
3: O sea, Pumas no tiene que quedarse, ay, es que fuimos el mejor equipo en la temporada, sí, y perdimos. Sí. No, Pumas está obligado a ser campeón.
2: Yo no escucho a nadie chillando, Mario. Yo escucho a todos contentos, ah, ya perdimos, no. Gracias. No.
3: No, no, no, no.
2: A ver, es un equipo que le faltó carácter. A mí no me... Y saludos a mi amigo David Sosa, que nos escribe ahora y nos dice que hubo diferencias. ¿Cuáles diferencias del plantel, David? No jodas. O sea, ¿cuáles diferencias del plantel, por Dios?
3: Sí.
2: Hay dinero ahí, sí, de los dos. Carrasquilla es mejor que Paradela. O sea, ¿de dónde vienes, David? Por Dios, Guido, toda esa gente... Es que ese es el mediocrismo.
3: Esa,
2: Mario,
3: es la otra. Mira,
2: justificar luego. Algo. Ay, es que no tenemos jugadores. Ay, no. A ver, eso. 11 contra 11.
3: A ver, decían, o sea, tú no, ¿qué te decía antes Nava? Un central, no, jugadoras, no, Suárez, no, no. Son mexicanos.
2: Hay que pelear, Mario.
3: Hay que pelear.
2: Estabas en un...
3: La cantera, ahí es, no traigas tantos extranjeros. Anoche lo escuchaba, de los 4 que tenía, Pumas, esos grandiosos Pumas, ¿quiénes eran sus extranjeros? ¿Qué extranjeros? Caviño, sí. Muñante, Spencer, sí, sí. Vera, el número 1, ¿te acuerdas?
2: Vera, Juan Carlos Vera, chileno él, mediocampista fino.
3: Leandro, Verón.
2: No, bueno, ¿y qué me hablas del Tuca en su momento?
3: Por eso.
2: ¿No? De Tiva.
3: Y ahorita, Carrasquilla...
2: No, para mí es un gran jugador. Bueno, eso es lo que te digo, o sea, jugadores sin carácter, o sea, no hay. Y voy del otro lado porque ya me cansé de hablar de Pumas y de Cruz Azul. El América es histórico... Literalmente, Mario, este fin de semana, el América Femenil puso la cara por los varones, porque aquí no vamos a demeritar a nadie. El fútbol femenil viene creciendo. Yo creo que lo de Montserrat Saldívar, la cancunense, es brutalmente bello. Yo no escucho a nadie hablar de Montserrat Saldívar más que nosotros.
3: Yo sí la sigo.
2: Y tú lo has dicho aquí. O sea, la niña, por ejemplo...
3: 19 años.
2: Espérate, lleva 5 años como profesional. O sea, ella debutó a los 15. ¿Y sabes qué? Nadie le va a quitar ese lugar en la historia del fútbol femenil, porque ya no se permite debutar menores de edad. Uh-huh. O sea, y qué bueno, está bien que lleguen más maduras, pero el partido que se manda Montserrat, el partido que se manda Scarlett Camberos contra lo que es el equipo de el Spirit de Washington,
3: Washington.
2: Y el refresh que le da una Irene Guerrero al América, que, o sea, eso es la grandeza de un equipo. Porque, por ejemplo, yo no veo
3: de una institución, de un equipo. ¿Y por qué no lo
2: yo
3: puedo
2: no veo hacer? La grandeza en los Pumas femenil, yo no veo en el Cruz Azul. O sea, el torneo fútbol mexicano femenil se llamaba Nuevo León. Eran Tigres, Rayadas por el
3: Amazonas, presupuesto,
2: y después el Pachuca. Y ahora aparece el América, y ni Tigres en su mejor momento, ni Rayadas en su mejor momento, habían ganado una Conca Champions. Hoy aparece el América femenil poniendo la cara, y obviamente mamá sacó los bollos del horno. Mamá puso, porque a papá lo hicieron pomada. Tú los defendías, yo te dije, íbamos a valer para pura sombrilla el América varonil, pero el América femenil, mamá apareció y hace historia.
3: Y es un golpe de timón de la mesa, es un manazo. Porque, insisto, el fútbol femenil está creciendo, hay una idea ahí que están creando, y la verdad que debería, es maravilloso para impulsar el fútbol femenil, que se haga un esquema, están a tiempo antes de que empiecen todos estos problemas, o que se abra la brecha, de el fútbol femenil sea bajo el esquema de la universidad, que sea un draft, como la NCAA en el fútbol americano, que sean las universidades públicas y privadas las que fomenten a las chavas. No basta ya, o sea, sí lo hay. Sí vas a ir a los campos, a los potreros, como le llaman, a encontrar ese talento. ¿Dónde salió Scarlett? ¿De dónde salió Monse? ¿De dónde salieron todas estas grandes jugadoras? Pero las becas tienen que llegar. A las chavas les tienen que llegar al precio, tienen que ganar mejor. Entradones en Pachuca, entradones en... Me hubiera gustado que una final se hubiera... Ya, ¿cómo vas a estrenar este estadio Azteca femenil?
2: Claro.
3: Tienen que estrenarlo con un partido de la femenil.
2: Como debe
3: y,
2: de ser.
3: Como debe de ser. Y en la otra, en todos los deportes femenil tiene que prevalecer o predominar, porque, insisto, volteen estas mamá gallina o mamá águila. Dio el golpe y bueno, pues
2: de autoridad.
3: De autoridad, lo que es una gran franquicia. Y la otra,
2: ajá,
3: Tigres.
2: Te dije.
3: 5-2, 5-3, 9-6.
2: Barrido.
3: No. Rescataron anoche. Ayer en la tarde rescataron. Y ahora van a ir contra los Piratas de Campeche. Oaxaca. Oaxaca tiene 9 partidos consecutivos ganando. 23-10 es la marca de los guerreros. Y los Diablos, 20-13. Los Leones de Yucatán siguen estando en el fondo de la tabla. 11-22, o del standing. Y el equipo de los Tigres, 12-21. Van a Campeche. Nelson Barrera.
2: Gracias, Mario. Mañana te platico. He regresado del futuro.
3: Ah,
2: y voy a hablar de la selección mexicana de fútbol, que no me lo vas a creer, llega a semifinales del Mundial México-Estados Unidos-Canadá 2006.
3: ¿México?
2: Mañana lo platicamos.
3: McFly, vámonos.
2: Gracias, Mario. Gracias también, por favor, de su atención. Con esto llegamos al final de la primera emisión de Informativo Turquesa. Se quedan a continuación con Joana Maldonado y Selene Díaz en Denuncia Ciudadana a través de Radio Turquesa Peninsular, Radio Turquesa La Que Manda. Mi nombre es Gerardo Reynoso, le recuerdo, hay cosas que no se pueden evitar, estar bien informado es una de ellas. Que tenga usted un excelente arranque de semana.

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1: Son las 8 con 25 minutos.
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0: buenos días, qué bueno que nos acompañan, bienvenidas y bienvenidos en esta mañana de lunes 25 de mayo del año 2026, iniciando la semana con nosotros. Esto es Denuncia Ciudadana, soy Joana Maldonado. Selene Díaz, buenos días.
1: ¿Qué tal, Joana? Muy buenos días, saludo a todo nuestro auditorio y a todas las personas que se conectan con nosotros a través de todas las frecuencias de Grupo Turquesa. Le damos la bienvenida a este espacio para que usted alce su voz. 9981-269907 es el número de WhatsApp para que usted nos envíe su reporte, su queja o algún problema que tenga cerca de su casa, de su colonia, para que nosotros le podamos ayudar a gestionar ese reporte. Recuerde que datos importantes que nos debe adjuntar son imágenes, videos, ubicación GPS y dirección completa.
0: Así es, son datos importantes que se requieren. Y antes de entrar en materia, leer sus mensajes. Hoy inicia el Hot Sale, una buena noticia para mucha gente, esperando a lo mejor la oportunidad de poder adquirir algo a un mejor precio, claro, como el Buen Fin, pero a través de en línea y se compran cosas más baratas, etcétera, etcétera. Para nada estamos promoviendo el consumismo, pero lo que sí estamos promoviendo es que, aunque son buenas noticias, también son noticias pues que aprovechan las personas que se dedican a los fraudes digitales. ¿Y cómo los puede usted evitar? Bueno, pues de acuerdo con los datos, la Secretaría de Seguridad Ciudadana pues ha emitido ya una serie de recomendaciones para evitar los fraudes digitales durante esta campaña nacional de ventas en línea denominada Hot Sale, que se realiza a partir de hoy y hasta el próximo 2 de junio. Por eso la Unidad de Inteligencia, Investigación Cibernética y Operaciones Tecnológicas de la Dependencia Federal ha advertido que durante este periodo, pues desafortunadamente, Selene, pues se suscitan un incremento en la demanda y volúmenes de operaciones en línea que convierte esta temporada en una oportunidad para los ciberdelincuentes. Intentan obtener ganancias mediante engaños, robo de información bancaria y también suplantación de identidad. Por esto se ha alertado a que los defraudadores actúan a través de páginas falsas que imitan las tiendas oficiales. Esto es tan fácil como de repente te aparecen ofertas en Facebook que están, ¿cómo crees? Estuve esperando comprar, no sé, un suplemento, ¿no? O una crema antiarrugas que su precio normal era de 2,500 pesos. Y ahora me aparece una página aparentemente que la misma donde, no sé, de la marca cremapararrugas.com, pero ahora me aparece la misma crema y el mismo producto a 300 pesos. Y cuando abres el enlace, es cremapararrugas.rh/, y un sinfín de cosas que ni siquiera al caso. Eso significa que están creando páginas que parecen ser las originales, pero no lo son. Y usted va a colocar sus datos porque piensa que es una super oferta que le apareció en estos días y va a llenar los datos y va a colocar sus datos de tarjeta bancaria. Y desafortunadamente lo que está haciendo es dar los datos a alguien que le puede generar un fraude, robarle su identidad, robarle sus datos y además pues su dinero, por supuesto, que es lo más lamentable. Esto opera así en redes sociales, en mensajes que hemos estado revisando, que nos llegan de supuestas multas y todo lo demás, o correos electrónicos con enlaces maliciosos que anuncian promociones que no existen, supuestas ofertas con precios que son extremadamente bajos y que resultan pues falsos. Para esto, pues nos sugiere realizar recomendaciones para fortalecer la navegación informada, responsable y preventiva. Primero, verificar la pues autenticidad del sitio, revisando cuidadosamente que la dirección web coincida exactamente con la página oficial de la empresa y que no presente errores ortográficos. A veces de plano nos aparece como, con faltas de ortografía. Y lo importante es que algunas computadoras tienen un candadito en la parte superior que nos dice que es un sitio seguro. Desconfiar de las ofertas que son demasiado atractivas, como lo que decía, una crema que te vale, o el sitio de tenis. Fue el año pasado, se dio mucho eso de una página de tenis en las que te ofrecían tenis hasta en 200 pesos, así super venta. Y son tenis que valen 4,000 y así, la gente estaba entrando a esa página. Entonces, también pues evitar enlaces sospechosos, revisar la reputación del comercio, consultar opiniones de otros usuarios, comentarios, antecedentes, utilizar también métodos seguros de pago, preferir por ejemplo el uso de tarjetas digitales con clave temporal o mecanismos dinámicos de seguridad, proteger la información personal, no compartir contraseñas, códigos de verificación ni el NIP de nuestras tarjetas, activar las medidas de seguridad como habilitar alertas bancarias y la autenticidad de dos pasos para fortalecer la protección y el monitoreo de las cuentas, y sobre todo guardar comprobantes de compra, conservar las capturas de pantalla, correos y cualquier evidencia de las transacciones.
1: Y nada más recordarles, y mucho énfasis en que verifique usted si la página donde está comprando es la oficial para la publicación de estas nuevas ofertas, y como bien lo mencionas, ampliar su marco de seguridad en contraseñas, de diversos pasos en banca, móviles y en cualquier aplicación del dispositivo, porque recuerden que una vez enviándole un enlace a veces a los celulares pueden extraer toda la información y después volverles a llamar o ponerse en contacto con ustedes para seguir retomando esa información. Entonces, mucho cuidado, verifique bien las páginas y recuerde, no proporcione NIPS y contraseñas personales a cualquier persona, porque eso puede llevar a cualquier delito. Entonces, claro, mucho cuidado.
0: Oye, y si hacen la verificación de dos pasos, acuérdese de la contraseña, luego no se acuerdan y anda, ¿qué puse? Anótela por ahí en algún lugar seguro en el que se acuerde dónde la guarda. La hacemos la contraseña segura, la guardamos en un lugar tan seguro que ni nos acordamos, y luego a la hora de que se bloquea el WhatsApp, porque hay que poner la contraseña para la doble verificación, no nos acordamos. Así que esa es la recomendación, y sobre todo recuerde hablar con los adultos mayores, con los jóvenes que pueden ser fácilmente víctimas de este tipo de delitos, y active sus redes seguras. Siempre recuérdele a sus contactos, yo no ando pidiendo dinero por WhatsApp, o sea, sí ando pobre, pero no ando pidiendo dinero. Si tienen duda, mejor márquenme, ¿no?
1: Es correcto. 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
0: Ahí está. Bueno, pues leemos sus mensajes, gracias a la gente que se comunicó con nosotros durante el fin de semana. Y bueno, nos comparten aquí un número, pero no nos escribió la dirección, nada más hay que adivinarle, hay que entrar al enlace del Google Maps. Parece ser que es en la calle Tules, pero es entre en la calle del Mango, en la calle 18, entre la 18, y es sobre la calle, la avenida Tules. Ahí veo la dirección, pero no puedo leerlo porque no lo escribió. Pues un negocio que bloquea prácticamente toda la banqueta. O sea, ahí los transeúntes de plano, Selene, esta es la imagen, ve nada más. Está sobre la avenida Los Tules y no pueden pasar, la gente no puede pasar simplemente porque está obstruida toda la banqueta, ¿no? Hay una reja incluso que durante las noches lo cierran como si fuera parte de un local comercial, como si ellos hubiesen pagado o pagaran una renta o alquiler sobre ese lugar. Es una tienda pues de verduras, de frutas y verduras, y que no solamente pues lo bloquea de día, sino durante la noche está, o sea, totalmente rejado. Me cuesta trabajo creer que este negocio no haya sido visto por algún inspector de comercio y vía pública. O sea, que nadie nunca haya pasado por el lugar y haya visto que durante la noche la gente tiene que caminar por la avenida, y durante el día supongo que también debe ser incómodo cruzarte ahí, que tú solo vayas cruzando y te vayan a empezar a cobrar un kilo de aguacate, ¿no? Pero, de verdad, seguramente la gente que nos escucha, principalmente los taxistas que andan por todas partes, sabrá a qué negocio nos referimos. Pues este sitio durante las noches, insisto, cierra las rejas de un lado y de otro. Tiene una reja así a la banqueta, abarca toda la banqueta, mucho más allá del terreno de su negocio. Y además, pues lo cierra. Entonces, si usted pasa por este lugar en la noche, que además es una banqueta bastante angosta, pero sirve, digo, funciona. El objetivo de colocar banquetas es precisamente proteger al peatón del paso de los vehículos. Y bueno, pues no, aquí la gente se tiene que bajar. Es una avenida, además, Avenida de los Tules es de circulación rápida. y pues tenerse que poner en riesgo, porque a los señores de este negocio, seguramente con la complacencia de las autoridades y la corrupción que impera en esta área, pues prefieren hacerse de los ojos cerrados, ¿no? Cruzar por ahí y hacer como que no ven, para no sancionar esto que es a todas luces un riesgo y una ilegalidad, Selene.
1: Y creo que la pregunta de los ciudadanos viene en el cuestionarse quién autoriza este tipo de obras.
0: ¿O quién lo deja de ver?
1: ¿Quién supervisa exactamente? ¿Quién regulariza esto? Es lo primero que van a preguntar los vecinos que se ven afectados, porque obviamente esto es un riesgo potencial para menores que transitan ahí, para personas de la tercera edad, para personas que sufren de alguna discapacidad motora que obviamente les dificulta aún más este tipo de situaciones. Y lo que sí yo me pregunto es, ¿dónde están los funcionarios? O sea, ¿qué pasa con ellos? ¿Hasta dónde sí les permiten a este tipo de comercios abarcar la vía pública? En este caso igual la acera para que transiten los peatones. ¿Cuándo van a delimitar este tipo de situaciones?
0: Sí, porque sí, se afecta a la sociedad. ¿Puedes poner la imagen, Jairo, para la gente que nos ve a través del streaming y pueda ver esta, pues esta imagen y a lo que nos referimos y por qué de repente, pues sí, da un poco de coraje porque es increíble? Yo insisto, Selene, alguien debió pasar por ahí en algún momento. Esto no parece que lo pusieron ayer, ni se instaló el fin de semana. No es algo nuevo y la gente que vive en este lugar, vea usted la imagen. O sea, de plano, toda la banqueta. No es ni durante el día, ni durante las horas en que el negocio esté abierto y ofreciendo el servicio. O sea, es de abarcar con un techo, con una lámina, con una reja, toda la banqueta. Incluso pueden ahí dejar todas sus cosas, con mucha luz, eso sí. Pero quien camina por este lugar, ¿por dónde lo hace? ¿Lo exponen a caminar sobre debajo de la banqueta, a exponerse a los vehículos, que insisto, es una avenida donde pasan rápido? Y entonces, ¿dónde está la autoridad? Es el llamado de verdad puntual. ¿Dónde están las autoridades del Instituto de Movilidad que tienen que garantizar la libre movilidad de las personas que transitan por el lugar? ¿Dónde está Comercio y Vía Pública? ¿Dónde está el Ayuntamiento de Benito Juárez para poder pues poner orden en este tipo de situaciones, que no es el único? Si usted y decía, ¿no? Vamos a hacer el ejercicio de caminar sobre las calles de Cancún a ver cuántos obstáculos nos encontramos en una, no sé, en una región 94, ¿no? En una avenida como Los Tules, en donde la gente está buscando pues transitar, y seguramente hay escuelas cerquita a este lugar. ¿Dónde cruzan los niños? ¿Por dónde caminan las personas que van en silla de ruedas? ¿Por dónde van las personas que van en muletas o se tienen que movilizar por este sitio? Pues ahí sí está.
1: Es indignante la imagen y, de nueva cuenta, ¿dónde están las autoridades?
0: Claro.
1: Es la pregunta que nos haríamos. Tenemos mensajes. Nos dicen de este lado: hola, buenos días, quisiera denunciar esta situación. En el Parque Fundadores, en Playa del Carmen, en la pequeña zona área de niños, hay cables encintados, expuestos, siendo un peligro para los niños que juegan en esta zona, ya que lo hacen descalzos. Nos comparte las fotografías y el cableado tal cual. Está ya deteriorado y hay partes en donde obviamente se le puso cinta aislante, pero es un riesgo para los menores que juegan en esta zona. Le agradecería nada más que nos comparta la ubicación GPS para tener los datos completos y hacer el reporte.
0: Bueno, ¿para qué nos invitan para el próximo miércoles 27 de 1:00 p.m. hasta las 5:00 p.m. en la jornada de bienestar para el pueblo? Va a estar en la región 245, en el área verde de las colonias Rivera 1, entre las 116 y 118 aquí en Cancún, que se van a hacer de servicios gratuitos de mastografías. Si usted es mujeres, ya tienen más de 40 años, vaya a hacerse la mastografía. Son gratuitas. También se van a entregar las tarjetas SIM del programa Conecta Quintana Roo, que son, me parece, para conectarse por internet. Información sobre apoyos del bienestar, toma de signos vitales. Información sobre la red de unidades del bienestar, brigadas de vacunación, cortes de cabello y más. Puede acercarse a programas del bienestar también. Y qué necesita para la mastografía: tener de 40 a 69 años de edad, copia del INE y CURP para todos los servicios, y acudir en el caso de la mastografía sin desodorante, crema o perfume. Eso es importante, así que ahí está la invitación en la 245, el próximo miércoles a partir de la 1 y hasta las 5 de la tarde.
1: Nos dicen, buenas tardes, quisiera reportar algo de maltrato animal. Nada más recordarles que nos tiene que enviar fotografías, ubicación y dirección completa para que nosotras podamos gestionarle su reporte o acudir directamente al área de bienestar animal y poner su reporte, que obviamente les van a pedir datos similares al de nosotros. Nada más recordarles al mensaje, a la radio escucha que nos está enviando este mensaje.
0: Así es. Bueno, seguimos leyendo sus mensajes. Les recordamos 9981-269907. Ahí va más lento. 9981-269907 para que nos mande sus reportes, para que escuchemos, para que hagamos oír su mensaje, por supuesto, se gestione y se brinde su ayuda. Es también importante que mande fotografías, dirección completa. Dónde están los cruzamientos, también de repente es importante, y por supuesto la ubicación GPS, que es el dato que nos solicitan. Dice, buenas tardes, ya casi 6 meses y los de Aguacán no vienen a checar la fuga. Imagínense, 6 meses, seguimos con el problema y cada mes tenemos gente aquí que pasa a checar casa por casa y no lo reportan. Los que van a medir, bueno, nos van a argumentar que son de áreas diferentes, no importa que son de la misma empresa, pero no les corresponde porque son de áreas diferentes. Sin embargo, imagínese usted, desde las fotografías que nos mandó la persona desde el mes de febrero, que es el reporte que tenemos aquí de este chat que se guardó, desde el mes de febrero, es básicamente una cuadra de agua todos los días que se hace a partir de esta fuga que se genera en un punto. Se encuentran en la 321, en la manzana 25, en Gran Santa Fe, privada Mediterráneo. Desde entonces, Aguacán no ha ido a atenderlos. Mandamos el reporte de nueva cuenta. Sin duda, un tema que da mucho coraje como ciudadanos ver el desperdicio de agua, porque no solo significa que el agua esté allí tirándose o que haya un desperfecto, significa que hay menos presión para los vecinos, significa además lo que implica un desperdicio, ¿no? La conciencia ambiental, ¿dónde está? Porque al final de cuentas es agua que ya no va a regresar. Y aunque vivimos en un lugar afortunado donde no tenemos, pues digamos, de sobra, pero sí tenemos suficiente agua para los ciudadanos, pues eso queda atrás, sobre todo en esta época de calor, Selene, ¿no?
1: Donde muchas más se utiliza, exactamente. Donde muchas personas limpian más por el calor, para mantener fresco su hogar, para mantener fresco a las mascotas. Entonces, es el tema de qué se está haciendo. Porque si bien lo hemos referido igual en diversas ocasiones en este espacio, es que Aguacán va a arreglar ciertas fugas, pero no termina de bachear. Entonces, en el transitar de los vehículos, viene otra vez con la vibración de pasar las llantas, o una, que se deslave el material que lo dejan ahí, se vuelve un bache, o también que se vuelva a fracturar la tubería. Entonces volvemos al mismo círculo vicioso de esta concesión, se sigue desperdiciando agua. Entonces es la queja de los vecinos, ¿hasta cuándo vamos a permitir esto o el gobierno va a permitir esto? Porque están cansados ya de este servicio.
0: A propósito, lo seguimos esperando aquí en la 92, a ver si de repente se acuerdan que vinieron a hacer unas zanjotas que ya son baches y que están además entorpeciendo un poco la circulación en las calles de aquí.
1: Es correcto. Y pasando a otro reporte, nos dicen, buenos días, nada más para informar cómo trabaja el IMSS de la 510. ¿Para qué paga uno su seguro si no le dan solución? Yo me quiero operar de la próstata, pero mira con qué me salen. Tengo que acudir a un particular a gastar lo poco que he ahorrado. Si de el seguro no hay esperanzas, me gustaría que esto llegara hasta la presidenta Claudia Sheinbaum. Mando la foto de mi cita que me dieron luego del personal médico de urología. Son prepotentes, lástima su profesión que tienen, que no son amables con los pacientes, son groseros. Nos comparte dos fotografías de dos pequeños avisos donde dice, favor de venir a solicitar cita a partir de la segunda semana de enero del 2027, de lunes a viernes, de 8:30 a 1 de la tarde.
0: Bueno, vamos, leamos otro mensaje. Dice, buenos días, una consulta. Quedó muy bonito el asfalto nuevo que se instaló, pero el paso a desnivel abajo de donde inicia el puente de Nichupté se les olvidó poner al nivel las coladeras. Es un caos definitivamente y esperemos que no suceda algún accidente, porque tienes que frenar y basar y sí, con cuidado, con esas coladeras que están a desnivel del asfalto. Quedó que, no digamos ya, el daño ya está sucediendo a los vehículos, porque son más de cinco pasos,

0: pues el ayuntamiento, no sé si se coordinen con la Secretaría de Infraestructura, Comunicaciones y Transportes, pero es un hecho que hay, pues dice la persona, alrededor de 5 o 6 coladeras que están a desnivel, que no están niveladas todavía con el asfalto, lo cual ocasiona que sean un hueco para los vehículos que suben o que están en el paso a desnivel del puente Nichupte.
1: Es correcto. Tenemos un mensaje que nos dicen que si pueden hacer una denuncia totalmente anónima. Es correcto, si usted si así lo desea, puede hacer, mandarnos su reporte, recuerdar juntarnos fotografías, videos, dirección completa y ubicación GPS, y pasamos su reporte, y si lo quiere de manera anónima, así lo pasamos el aire. También saludamos a Juan Ramos, que nos manda un mensaje a través del streaming, y si sumamos que hasta el paso peatonal para las escuelas, ya sea kinder, primaria y secundaria, ponen en riesgo a las mamás y los niños.
0: Bueno, se refiere seguramente a lo que pasábamos, ¿no? Al negocio este que abarca la banqueta. Dice, buenos días, John, ¿es legal que una unidad de tránsito con 2 elementos estén parando a las motos en una glorieta? Pues no tenemos idea de cuál sea en este momento, si existe un operativo en este momento instalado por la Dirección de Tránsito, pero pues de qué es legal, es legal si existe algún tipo de irregularidad, ¿no? Si no llevan casco, si no llevan placas, si no llevan licencia, tarjeta de circulación, etcétera, etcétera. Pues se hace legal. Si nada los están deteniendo así porque los ven feos o algo, pues entonces sí, hay que ver qué está ocurriendo en este lugar. Pero bueno, los operativos realmente pues son legales, ciertamente. De repente los hacen de manera sorpresa y son efectivos, ¿no? No siempre, claro, y a veces posiblemente injustos, porque las personas pues tienen prisa, porque en ese momento están yendo a otro lugar. Pero, miren, hace un rato veía justo un video en el que se instalan en una ciclopista en la Ciudad de México y empiezan a parar y a parar a todos los motociclistas que van de manera irregular manejando sobre una ciclopista, una vía exclusiva para ciclistas. Y entonces no dice, esto es justo, ¿no? Justo es lo que hagan. Pero, bueno, pues de repente, si es legal o no, no creo que sea ilegal, más bien ha de ser sorpresa.
1: Sí, de hecho igual, bueno, me comentaban a través de mi número de personal también que este tipo de retenes como tal, porque así lo mencionaba, me lo hacían llegar a través de un mensaje, que sucede también sobre la 20 de noviembre a una cuadra antes de llegar a la cava. Y ya ha habido 2 ocasiones en que los elementos de tránsito están ahí y se parquean a un costado. De hecho, hay una tienda de conveniencia de esa de la doble X en la esquina, y ahí se paran los elementos de tránsito y están parando a todos los motociclistas. Esto es en general. Si ya algún elemento lo para por manera sospechosa o porque, como lo menciona Joana, están feos o
0: porque los vieron feo.
1: Justificación que sea, obviamente el elemento de tránsito les debe de decir por qué se está haciendo, ya sea operativo o un retén, o por qué se está haciendo. Debe de preguntarse, y se han visto en las imágenes o los videos que me han compartido en el número de WhatsApp, es que se los lleva la grúa a ciertos motociclistas.
0: El tema es ahí, pues, si usted está en una situación irregular, regularícese. Creo que a veces sale hasta más barato que pagar el tan solo el movimiento de la grúa, ya te cobraron una lana, así que es mejor pues estar al día, regularse, que no haya un pretexto para que un tránsito les diga, no, pues aquí lo tengo que parar y tengo que llevarme la bici, la moto al corralón. Oye, un anuncio rápido me parece importante de parte de la Dirección de Atención y Diversidad Sexual del Ayuntamiento de Benito Juárez. Están realizando pues las actas de nacimiento o el registro para las personas con identidad. El cambio de identidad de género en tus documentos oficiales es gratuito en este momento. Esto, pues me parece que es todo el mes, durante todo el mes Pride. Y lo que se requiere o requiere la persona es acta de nacimiento actualizada, identificación oficial, comprobante de domicilio y la CURP actualizada. Todo lo puede llevar a la oficialía 1, que está en el Parque de las Palapas, o en las oficinas de la Dirección de Diversidad Sexual, que está en Cogu 101, en la calle 133, Manzana 101, de lunes a viernes desde las 9 de la mañana y hasta las 3 de la tarde, hasta el 5 de julio.

0: junio estarán recibiéndose los documentos, todos en original y dos copias. Cualquier información que usted requiera, 9981-30-9854.
1: Excelente información para las personas que quieran hacer el registro. Están a tiempo, lleve su documentación y haga así valer este derecho que se le está brindando a las personas. Antes de despedirnos, Joana, quisiera leerle su mensaje igual. Buenos días, licenciada. ¿Será que nos puedan ayudar? Ya que comisión nos dejó sin luz desde las 6 de la mañana. Marcamos al número de la comisión y no nos responde.
0: Sí, nos pueden dar algunos detalles de dónde es esta falla de la energía eléctrica, la ubicación, la dirección completa. Con gusto para mandarlo a la Comisión Federal de Electricidad. También dice aquí, Aguacán entorpece con sus baches y el genio que puso topes cada esquina aquí en la Cava, que lo pavimenten para una mejor fluidez, comenta.
1: Sí, es lo que se esperaba. Joana, auditorio, nos tenemos que despedir. Iniciamos la semana en este espacio. Recuerde enviarnos su reporte al 9981-269907. Recuerde adjuntarnos imágenes, videos, dirección completa y ubicación, porque todos estos datos son muy importantes para que nosotras le podamos ayudar a gestionar su reporte.
0: Correcto, Selene, gracias. Y gracias a ustedes por habernos acompañado en este lunes. Iniciamos la semana. Esto es Denuncia Ciudadana, en donde tu voz es importante. Que tengan una excelente semana. Por favor, siga con la programación de Radio Turquesa Peninsular. Viene Heiler Casanovias en la botana.
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3: Son las 8. Con 56 minutos.
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0: Son las 9 en punto.
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2: Ya estamos.

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1: Son las 9:14.
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1: Son las 9 con 30 minutos.
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1: Son las 9:47.
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2: Son las 9:58.
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0: Son las 10 con 2 minutos.
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1: Son las 10 con 18 minutos.
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1: Son las 10 con 33 minutos.
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0: Son las 10 con 46 minutos.
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1: Son las 10 con 52 minutos.
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0: Son las 11 en punto.
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1: Son las 11:13.
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1: Son las 11 con 33 minutos.
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2: Buenas tardes, Jonathan. Buenas tardes. No sea malito. ¿Me podrías apoyar con la canción de Jamming? Y si se puede, también la canción de Three Little Birds de Bob Marley. A mi hija Irene Alexandra le súper encanta la música de Bob Marley. La verdad, le harías el día súper excelente. Muchas gracias y también un gran saludo para mi esposa también. Obviamente, un gran saludo para mi esposa Clarita.

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1: Son las 11 con 43 minutos.
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1: Son las 11 con 53 minutos.
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1: Son las 12 con 16 minutos. 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
1: Hola, hola, hermanito. Bonito inicio de semana para ti. Mi complacencia de hoy podría ser Andar Conmigo de Julieta Venegas, nada más para recordar el título de Mi Cruz Azul de anoche, por favor.

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1: Atento, vamos a filmar. Cámara graba.

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1: Son las 12 con 29 minutos.
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1: Hola, ¿qué tal? Complacencias Express. Buen inicio de semana. Saludos. Quisiera ver si podrían ponerme una canción de Danza Invisible, la de Sin Aliento. Muchas gracias y excelente inicio de semana para todos.

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1: Son las 12 con 45 minutos.
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1: Son las 12 con 53 minutos.
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0: Es la una en punto.
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1: Es la 1:13.
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0: Es la 1:30.
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1: Es la 1:46.
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1: Es la 1:53.
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0: Son las 2 con 2 minutos.
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0: Buenas tardes, Cancún, buenas tardes, Quintana Roo, Yucatán y Campeche. Aquí iniciamos la segunda emisión de Informativo Turquesa. Alerta estudio de la Universidad Nacional Autónoma de México sobre graves afectaciones a personas que recolectan sargazo en el Caribe mexicano, vómitos, ansiedad, náuseas y hasta caída de uñas y cabello. Sin luz y abandonados, habitantes de Petcacab, en el corazón de la zona maya, allá en Felipe Carrillo Puerto, arriesgan la vida para reconectarse a la electricidad ante la falta de respuesta de la Comisión Federal de Electricidad. Refuerzan la batalla contra el sargazo en Quintana Roo. 300 elementos de la Secretaría de Marina llegarán esta semana a Playa del Carmen para atender algo que se ha salido de control. Autoridades estiman afectación de 366 hectáreas en el incendio en el santuario del Manatí en fase de liquidación. Con todo esto y mucho más, damos inicio a la segunda de Informativo Turquesa.
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0: Buenas tardes, qué gusto saludarle desde la cabina de cadena radiofónica peninsular Radio Turquesa, la que manda. Sean todas y todos bienvenidos a las noticias de esta tarde, lunes 25 de mayo del 2026. Transmitimos completamente en vivo a través de radio e internet para informarle a usted. Como siempre, tenemos cobertura total estatal, estamos en los 11 municipios de Quintana Roo, también llegamos a Yucatán, Campeche, Belice y Cuba. Son 17 estaciones sincronizadas en este momento para informarle a usted. Como cada tarde, le agradecemos a Yasmín Bautista en la producción del noticiero, a Jairo Ruiz, el joven maravilla, en la realización y producción del streaming para Turquesa News. Mi nombre es Gerardo Reynoso, lo invito a que se quede con nosotros a partir de este momento y hasta las 3 de la tarde para estar bien informados. Dicho eso, vamos a arrancar con la información. Hace exactamente 24 días, en este espacio informativo, le dábamos a conocer en exclusiva la situación que vivía las y los trabajadores que están en lo que es la labor de recolectar el sargazo. En esa ocasión le dimos tres situaciones que afectan directamente. Primero, el hecho de que la gente no está llegando a trabajar y no quiere contratarse para recoger sargazo a la orilla de la playa. La razón, entre la parte económica, que es el sueldo, y el riesgo en materia de salud, pues eran evidentemente situaciones que no se pueden regresar, ni mucho menos tratar de atender de manera directa. ¿Por qué? Porque la gente no está en el ánimo de arriesgar su salud por unos cuantos pesos. Eso da dado origen al hecho de que hoy en día la temporada de sargazo 2026 se vea maquiavélica, abrupta, grotesca, totalmente mayor a lo que era. Pero el problema más grande, y con eso vamos a saludar a nuestra compañera Marta Torrero, es el hecho de que no hay gente en las playas, el suficiente número de trabajadores para recolectar a la macroalga. ¿Por qué? Porque afecta directamente a la salud el contacto del sargazo. Y no lo dice Gerardo Reynoso, no lo dice la autoridad estatal o federal, lo dice lo que es la Universidad Nacional Autónoma de México. Te escuchamos con la información, Marta Torrero. Muy buena tarde.
1: Gracias, Gerardo. Buenas tardes. Y es que exactamente estas personas que se dedican a la recolección de sargazo cuando ya está en las playas han reportado desde vómitos, ansiedad, trastornos del sueño, infecciones cutáneas, caída de vello en piernas, hasta pérdida de uñas. A todo esto, Gerardo, también se presentan irritaciones de garganta y dificultad para respirar, urticaria y congestión nasal. Lo más común es que los trabajadores que son monitoreados registran comezón y ardor en la piel, dolores de cabeza, dermatitis y fatiga, e incluso irritación ocular y náuseas. Y todo esto, Gerardo, sucede porque efectivamente la acumulación de sargazo tiene un sulfuro de hidrógeno, o sea, un gas tóxico que se genera cuando la macroalga se descompone en condiciones anaerobias, detectable por su olor a huevo podrido. Hasta la fecha, ningún estudio publicado ha cuantificado directamente la exposición en tiempo real. Sin embargo, este análisis de la propia Universidad Nacional Autónoma de México es un estudio científico que fue elaborado en las playas del Caribe mexicano. Ahí se destaca que efectivamente los trabajadores que recolectan la macroalga, sobre todo en tres puntos que son fundamentales, Gerardo. Estamos hablando de Puerto Morelos, Playa del Carmen y Majagual en la zona sur, han tenido un impacto en su salud. Esto porque la macroalga se acumula y es cuando comienza el problema con estos olores pétridos, pero que a su vez generan serios problemas. Esta investigación fue elaborada con el apoyo de la UNAM, de la Universidad de Sao Paulo, del Fondo Canadiense New Frontiers, Richardson, y analiza los riesgos para la salud derivados de la exposición al H2S entre trabajadores que se dedican a retirar la playa. Este H2S, Gerardo, es precisamente el sulfuro de hidrógeno, cuyos niveles detectados en los recolectores han llegado incluso a rebasar los niveles permisibles.
0: Claro, es una situación compleja, Marta, porque obviamente esta información se ha propagado y eso también ha significado que las y los trabajadores que el año pasado atendían esta situación, hoy no quieran trabajar en la recolección del sargazo.
1: Así es, Gerardo, y es que esto fue elaborado por los científicos Rosa Rodríguez, Miguel Ángel Gómez, Santiago Ramírez, Mariana Vera, Mayra Costa, Sebastián Rosales y Juan Pech. Ellos ya han determinado lo que se estaba manejando desde que comenzó la llegada de la macroalga y se empezó a acumular que lo que genera este olor tan particular. Ya incluso el presidente del Colegio de Biólogos, Ricky Carlos Magaña, había advertido de los riesgos para la salud, pero había quedado en eso, solo en advertencias. Ahora con este estudio ya se pone de manifiesto cómo está afectando a los trabajadores en su salud.
0: Bien, perfecto. Muchísimas gracias por la información, Marta.
1: Muy buenas tardes.
0: Ya que hablamos del sargazo, déjeme decirle donde hay mayor déficit en estos momentos, en este orden: Playa del Carmen, también hay déficit de trabajadores en Tulum y en Cancún, además de Puerto Morelos, literalmente. Ahora, ¿qué ocurre? En el caso de Playa del Carmen, llegan 300 elementos de la Secretaría de Marina para atender este asunto. ¿Tienes la información, Alejandra Vázquez?
2: Hola, Gerardo, muy buenas tardes aquí a todos los que nos escuchan. Pues bueno, como bien lo mencionas, pues el restale que se tiene del sargazo aquí en todo el litoral de Playa del Carmen, pues es intenso, Gerardo. Por eso se anunció que estarían llegando alrededor de 300 nuevos elementos de la Secretaría de Marina, esto para reforzar las labores de recolección, no solamente en las playas, Gerardo, es decir, en los arenales, sino se pretende que con esta llegada también se pueda estar recogiendo esta macroalga en alta mar, fue lo que dio a conocer la presidenta municipal, quien señala que aquí en Playa del Carmen pues está trabajando a marchas forzadas, claro, para atender uno de los principales retos ambientales que se tienen y que pues también afectan lo que es la imagen turística del municipio. Hay que señalar que Playa del Carmen tiene uno de los litorales más extensos de Quintana Roo y por eso el recale pues es mucho más amplio, esto debido a las corrientes marinas que arrastran esta macroalga, y pues bueno, señalan las autoridades que se están preparando con recursos y herramientas para que puedan afrontarlo, para que ya se esté afrontando justamente esta recolección masiva. Serán 300 marinos que estarán apoyando directamente esta recolección en distintos puntos del litoral cayense. Claro, se sigue trabajando de manera coordinada con los tres órdenes de gobierno, pero también se está trabajando con hoteleros, quienes, bueno, los que tienen una parte concesionada en la zona federal marítima y terrestre, pues también hacen parte de esta limpieza que es importante para mantener en las mejores condiciones los arenales. Información, Gerardo.
0: Bien, gracias, gracias, Alejandra. Vamos a la pausa y regresamos. Tenemos más información esta tarde para usted.
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4: Son las 2:14.
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1: Los habitantes de Petcacap han arriesgado la vida en los últimos días para reconectarse y de cualquier manera conseguir energía eléctrica. Lo anterior se debe a que la Comisión Federal no solo no repara el tema de los apagones, sino que además no da servicio en los poblados, en las zonas rurales. Acusan de falta de personal, pero la realidad es que no hay atención real en torno a esto. José, ya me estoy contigo.
2: Buenas tardes, Gerardo. Buenas tardes al auditorio. Pues es así como ya has precisado, la falta de respuesta que ha dado la Comisión Federal de Electricidad ha llevado que habitantes de la comunidad de Petcacap, esto aquí en Felipe Carrillo Puerto, pues realizaban maniobras o protagonizaran una escena de alto riesgo durante la noche de ayer domingo. Esto al intentar restablecer por su cuenta el servicio de energía eléctrica utilizando herramientas improvisadas y sobre todo sin ningún tipo de protección especializada, eso derivado a las altas tensión que se tiene en los cables de la Comisión Federal de Electricidad. Esto se deriva a que tras varias horas sin energía eléctrica y soportando por las temperaturas sofocantes, pues los pobladores decidieron intervenir directamente con las cuchillas que dejaron sin electricidad a toda la comunidad, con ello pues exponiéndose a una posible descarga mortal, tal con la intención de pues regresar la energía hacia la comunidad. Esto ocurre por la desesperación que creció entre las familias debido a las afectaciones que ha ido provocando los apagones, principalmente en viviendas donde habitan niños, adultos mayores y personas enfermas, además de las pérdidas de alimentos y medicamentos que requieren refrigeración. Ante ello, pues los habitantes han denunciado que hay una falta de atención de la CFE. Cuando se da esos reportes, pues hay una tardanza en la atención por parte de ellos, lo que generó esta molestia e impotencia, y con ello pues ha obligado a que algunos ciudadanos pues tomen por su propia cuenta el riesgo que esto implica hacer esas maniobras de reconexión en la energía eléctrica. Entre el miedo y la incertidumbre, pues la comunidad vio la manera o vio cómo poder reconectar pues su energía eléctrica, como pues nuevamente tratando de reconectar las cuchillas que fueron botadas derivado pues a la alta y las bajas en el sentido de la energía eléctrica, y esto pues pudiera generar un peligro para aquellas personas quienes pues requieren o hacen esas prácticas para pues poder nuevamente tener la energía eléctrica, Gerardo.
1: Difícil la situación porque los apagones continúan, ¿verdad?
2: Es correcto, los apagones han estado continuando principalmente en las noches y en algunas ocasiones que se da durante el día, donde dejan a más de 5 horas en algunas colonias y comunidades, que en el caso de las comunidades han pasado hasta 24 a 72 horas o más sin energía eléctrica, y esto pues ha causado una gran molestia en todo Felipe Carrillo Puerto, que en algunas comunidades ha llegado al grado de retener al personal como unidades oficiales para que pudieran tener respuesta inmediata ante pues estas constantes fallas y la falta de energía eléctrica en ciertas zonas del municipio, Gerardo.
1: Bueno, estaremos al pendiente. Gracias, José.
2: Buenas tardes.
1: Vamos ahora con mi compañero Efraín Castro. Nos movemos a la capital del estado porque el incendio en el santuario del Manatí entra en proceso de liquidación. Se estima una afectación muy grande. Son más de 300 hectáreas. Efraín Castro, estoy contigo.
3: Gerardo, muy buenas tardes. Sí, pues el incendio forestal conocido como Jazz ya se encuentra bajo control total en Quintana Roo luego de una semana de intensas actividades de la CONAFOR y los brigadistas para pues mitigar este daño ambiental. El fuego se registró dentro de la Reserva Estatal Santuario del Manatí, a 15 kilómetros al noroeste de Ixcalac, en el municipio de Ponte Blanco. De acuerdo con las autoridades ambientales, las llamas afectaron alrededor de 366 hectáreas de pastizales y selva mediana. La CONAFOR informó que el incendio ya cuenta con un 100% de control y un 90% de liquidación, aunque brigadistas continúan trabajando para evitar que el fuego vuelva a activarse. En el operativo participaron elementos de la Marina, Sedena, Protección Civil, la SEMA y CONAFOR, quienes mantienen la vigilancia permanente en la zona. y debido a lo complicado del terreno, incluso fue necesario utilizar un helicóptero para transportar a los brigadistas y supervisar el incendio desde el aire. En tierra, 6 brigadas trabajaron en 2 frentes distintos, abriendo brechas para manuales, realizando labores de liquidación para detener el avance del fuego. Y a nivel nacional, la CONAFOR informó que en México existen actualmente 50 incendios forestales activos en 17 estados del país y 15 ocurren dentro de áreas naturales protegidas. Para Quintana Roo solamente permanece activo este, y ya está próximo a ser liquidado completamente. Con este caso, el estado acumula 9 incendios forestales durante la temporada 2026. Las autoridades piden a la población evitar quemas irresponsables y reportar inmediatamente cualquier columna de humo. Pues, ¿cuánto?
1: Además, tienes información de la Secretaría de Medio Ambiente y Recursos Naturales en el proyecto de la casa de retiro de la milicia, Efraín.
3: Claro que sí. Y es que la Secretaría de la Defensa Nacional obtuvo autorización condicionada en materia de impacto ambiental para realizar la construcción de un muelle en la Casa Bacalar. Esta casa de retiro que se está realizando frente a lo que es el fuerte de San Felipe, justo donde está la zona federal marítimo terrestre de la Laguna de los Siete Colores. Y eso como parte de la instalación de esta casa de retiro para militares que actualmente se desarrolla en el municipio de Bacalar. Recordemos que hubo un litigio que fue desechado por un tribunal colegiado contra estas acciones de la SEDA, porque pues se hablaba de un impacto a la laguna a través del relleno y el uso de maquinaria pesada. No obstante, de acuerdo a la manifestación de impacto ambiental presentada por el agrupamiento de ingenieros Felipe Ángeles, el proyecto contempla la sustitución total de la estructura deteriorada, un muelle que de madera de chico zapote, que será reemplazado pues con partes de madera y acero inoxidable. Tendrán que instalar 306 fijaciones en la laguna para realizar esta obra. La propuesta incluye la remodelación de la plataforma terminal y de las papalapas ubicadas al final de la pasarela del muelle. También contempla la construcción de una plataforma transversal destinada a áreas de estancia y sombra para los usuarios del complejo. La Secretaría de Medio Ambiente y Recursos Naturales señaló que se resolvió otorgar la autorización condicionada a considerar que el proyecto cumple con las medidas técnicas y ambientales sujetas al cumplimiento de diversas condicionales establecidas en la resolución que ellos mismos aprobaron. La reconstrucción de este muelle ocurre meses después de que el Tribunal Federal revocara la suspensión que mantenía detenidas las obras en la Laguna de Bacalar desde abril de 2025. La decisión fue aprobada por mayoría de votos en el primer tribunal colegiado del 27º circuito. Y ese proyecto, pues, recordemos que fue una de las que fue...
1: Efraín, muchísimas gracias. Tenemos corto el tiempo, te agradezco el reporte. Muy buena tarde. Vámonos de inmediato con mi compañero David Batún a la isla de Cozumel, porque allá policías municipales han sido denunciados por turistas. Dicen que extorsionan, que cometen abusos contra el turismo en la zona oriente de la isla. David Batún, te escuchamos.
0: Hola, ¿qué tal, Gerardo? Muy buenas tardes a todo el auditorio. Así es, déjame decirte que turistas pues han de hecho pública ya esta denuncia en contra de policías municipales que se colocan justamente en el lado sur de la isla, sur oriente, Gerardo, justamente para darle la vuelta a Cozumel, del lado sur y yendo para el lado oriente. Bueno, pues ahí se colocan entre sus patrullas para hacer pues lo que ellos quieran con los turistas, porque señalan ellos mismos que han sido detenidos estos policías y que bueno, pues fueron, detienen al turista, Gerardo, le dicen que no han respetado ciertas reglas o que no vieron los señalamientos que se ponen en la carretera y bueno, con esta justificación, pues quieren multarlos, y en esta ocasión pues los turistas no se dejaron, Gerardo, y pusieron pues esta denuncia ante la misma seguridad pública para que los elementos pues sean investigados en esta situación. ¿Qué les pasa? Que les piden la licencia y ellos les dicen, bueno, en vez de no quitarte tu licencia, pues dame $2,000, dame $200, y que bueno, pues ahí está la extorsión que buscaban estos elementos policíacos que ya fueron pues denunciados, y que bueno, pues esta no es la primera ocasión que pasa esto aquí en la isla de Cozumel. En otras ocasiones, Gerardo, también se ha dado esta situación con policías municipales municipales del mismo lado, Gerardo, es que ahí el camino que viene siendo la ciclovía y el camino para vehículos, y justamente en ese punto es donde se colocan, y no hay ningún letrero que para los turistas pues se les señale que una cosa es para ciclovía y otros para vehículos automotores, y que bueno, ante esta situación, algunos turistas se meten a la ciclovía, pero ahí es cuando quieren extorsionarlos y sacarles dinero a los turistas, y esta situación pues ya escaló bastante, que bueno, pues ante esto pues ya hay denuncias colocadas en contra de elementos policíacos, Gerardo.
1: Gracias, gracias David por la información.
0: Muy buenas tardes.
1: Vamos a la pausa, regresamos.
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5: Son las 2 con 29 minutos.
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1: Iniciamos esta tarde el recorrido informativo con mi compañera Laura Beitia desde Chetumal. Adelante, Laura.
2: ¿Qué tal, Gerardo? Buenas tardes al auditorio. Pues aquí te informo que Omar Gobea Hernández, subsecretario de Turismo en Quintana Roo, afirmó que la cancelación de PFDI Mahahual de ninguna manera implicará afectaciones económicas, como se ha planteado en cuestión de inversiones, ya que dijo, existen otras propuestas y particularmente para la zona sur, las cuales serán consolidando en lo que resta de ese 2026 y parte del 2027, lo que tiene un seguimiento por parte de la Secretaría de Turismo. De hecho, mencionó que la proyección de crecimiento de infraestructura turística para este año será similar a la que se tuvo en el 2025, que fue de 5,000 habitaciones en todo el estado, lo que es reflejo de que Quintana Roo sigue siendo un destino atractivo y confiable para los inversionistas que plantean una amplia variedad de alternativas en aeropuertos, hoteles, marinas y parques acuáticos en áreas consolidadas como Cancún, Playa del Carmen y Tulum, hasta Bacalar, Mahahual y por supuesto Costa Mujeres. También te informo, Gerardo, que la certificación de acreditación de guías de turistas en el estado pues sirve para garantizar que el profesional cuenta con conocimientos técnicos, históricos, de primeros auxilios de manejo de grupos, lo que permite ofrecer un mejor servicio al visitante y garantizar información verificada con seguridad y una atención profesional durante los paseos. Sin embargo, en la zona sur de Quintana Roo pues no existía la posibilidad de que quienes se dedican a esa actividad pudieran obtener la certificación, pero ya el Instituto Tecnológico de Chetumal ha logrado que la Secretaría de Turismo Federal les autorice que impartan un diplomado en la especialidad de turismo comunitario sustentable, lo que va a facilitar que puedan operar de manera segura, ética y competitiva en el estado, de acuerdo con lo que declaró el director del ITC, Mario Vicente González Robles, que declaró que bueno, esto le va a dar validez legal para obtener la credencial oficial y también bueno, pues para que puedan acceder a mejores oportunidades de empleo en agencias de viajes, hoteles y operadoras de tour, ya que la recomendación que hace la autoridad es contratar precisamente a guías de turistas certificados. La información, Gerardo, buenas tardes.
1: Gracias, gracias por la misma, mi estimada Laura Beitia. Ahora, desde la frontera norte de Quintana Roo, en Lázaro Cárdenas, Raúl Balam.
3: Gerardo, buenas tardes al auditorio de Radio Turquesa, con el objetivo de fomentar la tolerancia, la empatía y erradicar los estereotipos y prejuicios arraigados en la sociedad. El activista Héctor Polcahuil informó que el próximo 6 de junio se llevará a cabo la primera marcha pacífica del orgullo organizada por el colectivo Diversidad de Cantunilquín. Explicó que aunque se han logrado avances en materia de inclusión y derechos, aún existen contextos donde las orientaciones sexuales continúan siendo criminalizadas y persisten los crímenes de odio hacia la comunidad LGBT, situación que motiva a seguir levantando la voz y promoviendo espacios de respeto e igualdad. Señaló que la marcha busca pintar de colores Cantunquín, Lázaro Cárdenas, enviando un mensaje de unidad, amor y compañerismo. Posteriormente recorrido, se realizará un evento protocolario en el restaurante Viena, donde se contará con la participación de artistas invitados provenientes de Cancún, Río Lagarto, Tizimín y Playa del Carmen. Durante la celebración habrá espectáculos musicales, comediantes, música disco, sorpresas y un ambiente de hermandad para todos los asistentes. Además, se dará a conocer la cartelera oficial de actividades programadas para ese día. Polcahuil destacó que uno de los momentos más importantes del evento será la coronación de Valeria Ferrer como la primera reina del Pride Cantunquín 2026, hecho que calificó como histórico para las comunidades diversas del municipio. Asimismo, invitó al público general a sumarse a esta celebración, recordando que el respeto, el amor, la tolerancia, el compañerismo y la empatía se unen y nos hacen mejores como sociedad. Por otra parte, por tercera ocasión consecutiva, los dignatarios mayas realizaron la tradicional primicia, considerada prácticamente la última ceremonia antes del Muxtic, actividad programada para este fin de semana y en donde la mayoría de los trabajos recaen en un grupo de mujeres dedicadas a la preparación de la vianda ceremonial. El sacerdote maya Secundino Patriz encabezó cada una de las ceremonias realizadas como parte de las tres primicias y la última actividad de Muxtic, cuya principal finalidad es pedir a los dioses abundantes lluvias en beneficio de los hombres del campo y de las cosechas. Las ceremonias se desarrollan en el santuario maya y la organización corre a cargo de los dignatarios mayas encabezados por el general Donaciano Pochán, quien junto con los integrantes del Consejo Supremo Maya mantienen vivas las tradiciones heredadas por nuestros ancestros. Gerardo, el detalle de la información.
1: Gracias, gracias por la misma, Raúl. Y cerramos esta tarde el recorrido informativo desde Chetumal, en la capital del estado, Marta Torrero.
4: Gracias, Gerardo. Buenas tardes. De nueva cuenta, la gobernadora Mara Lezama se reunió con dirigentes de Morena PT y el Partido Verde, del Partido Verde Ecologista de México. Renán Sánchez destacó que se sigue fortaleciendo la unidad. Dijo que la coalición ha colocado en el centro de su labor el bienestar del pueblo en sintonía con el proyecto que encabeza la presidenta de México, Claudia Sheinbaum Pardo, y que la gobernadora Mara Lezama impulsa la entidad desde el Partido Verde, indicó el diputado. Seguimos construyendo acuerdos por el bienestar de las familias. Y también te informo que hace poco terminó la sesión de la Comisión de Justicia del Congreso del Estado. Se dio a conocer que a poco más de un año ya atendieron en la acción de inconstitucionalidad presentada por la Suprema Corte de Justicia de la Nación referente a impedimentos para que personas con discapacidad puedan contraer matrimonio. El Congreso del Estado también había determinado que quienes tuvieran alguna enfermedad deberían de presentar un certificado médico para poder contraer nupcias. Sin embargo, esto generó que se inconformara la Comisión Nacional de Derechos Humanos y terminara en esta acción de inconstitucionalidad. En el caso de las personas con discapacidad, se va a llevar a cabo en los próximos días una consulta pública, Gerardo.
1: Bien, gracias, gracias por la información, Marta Torrero. Con eso llegamos al final del recorrido informativo. Vámonos a la pausa y regresamos para cerrar.
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6: Son las 2:40.
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0: vamos a escuchar esto que es importante para usted.
1: Regresamos con más información. 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
0: Gracias por esta mención. Vamos ahora con Sandra Rodríguez. Sandra, te escuchamos.
2: Gerardo Victoria, muy buenas tardes. Para comentarte que la Secretaría de Desarrollo Económico de Quintana Roo firmó el día de hoy un acuerdo para mejorar los envíos de las pymes por paquetería. Paul Carrillo de Cáceres, quien es el titular de esta secretaría, dio a conocer que mediante este acuerdo más de 58,000 pymes, pequeñas y medianas empresas, podrán enviar sus paquetes al resto de la República, al interior de Quintana Roo, con descuentos de entre de hasta el 80%, pero tienen que ser pymes quintanarroenses a través de la empresa DHL. El acuerdo es solamente para este año, pero podría prorrogarse para el 2027. Por otra parte, te comento que la Secretaría de Turismo de Quintana Roo insiste en el ingreso de más de 1,000,000 de pasajeros aéreos en el mes de junio por el Mundial de Fútbol. Ellos dicen que la conectividad aérea del aeropuerto, que sí la tiene con todas las ciudades, serían la razón por la que estarían ingresando este millón de pasajeros adicionales a los que ya tiene el Aeropuerto Internacional de Cancún, que en lo que va del año precisamente ha ingresado poco más de 1,000,000 de pasajeros cada mes. Gerardo Victorio, la información.
0: Gracias. Sandra Rodríguez, información policiaca.
3: La nota roja, un patrullaje breve por Quintana Roo. 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
0: turquesa. Alejandro Maite, adelante con la información.
4: ¿Qué tal, Gerardo? Buenas tardes al auditorio. Comento a Ana Laura N., señalada por abandonar a su hijo recién nacido dentro de un contenedor de basura en el estacionamiento Paraíso Maya. Ya fue puesta a disposición de un juez de control y podría enfrentar una pena de entre 5 a 10 años de prisión, informó el fiscal general del estado de Quintana Roo, Raciel López Salazar. Durante la conferencia de prensa en el gabinete de seguridad, esta mañana el fiscal dio a conocer avances sobre las investigaciones relacionadas con el rescate del menor, que fue localizado el pasado 13 de mayo dentro de un contenedor de basura en la Supermanzana 107 del fraccionamiento Paraíso Maya. De acuerdo con la información proporcionada, el hallazgo ocurrió cuando una pareja que realizaba labores de búsqueda de chatarra ya habían inspeccionado 18 contenedores y se disponían a retirarse. Sin embargo, la mujer insistió en revisar uno más y bueno, de esa manera encontraron al recién nacido en este contenedor. Posteriormente llamaron al 911, pues ganó el apoyo de las autoridades, por lo cual llegó el grupo GEAVIN, así como elementos de seguridad pública, y posteriormente llegó el sistema DIF. Cabe mencionar que Ana Laura, quien presuntamente se dedicaba a labores de limpieza, ya fue detenida y enfrenta un proceso judicial por el delito de abandono. En otra información te comento, un joven imputado como José Enrique alias Quique, de 19 años de edad, fue detenido por elementos de la policía ministerial mediante una orden de aprehensión al ser señalado por su presunta relación con diversos ataques armados ocurridos en Cancún y en Puerto Morelos. La captura se realizó en la Supermanzana 233, donde las autoridades le aseguraron varias dosis de hierba y un arma de fuego calibre 9 milímetros, la cual, de acuerdo con las investigaciones, habría sido utilizada en múltiples hechos delictivos registrados en los últimos meses. Esta mañana, en conferencia de prensa, Raciel López Salazar, fiscal general, informó que las pruebas periciales realizadas mediante el sistema INIS revelaron que el arma asegurada está relacionada con al menos 9 hechos violentos, 8 registrados en Cancún y uno en Puerto Morelos. Según las investigaciones ministeriales, el arma habría sido utilizada en el homicidio de José Martín alias La Tusa, ocurrido en la Supermanzana 100, así como el asesinato de Kevin dentro de un bar ubicado en la Supermanzana 201. Sobre este último caso, el fiscal indicó que el otro individuo identificado como Efren Ariel alias Burro ya había sido procesado por presunta participación. Asimismo, las autoridades señalaron que el arma también estaría involucrado en el homicidio de Ángel Antonio, ocurrido en un establecimiento de la región 93, en el asesinato de la pareja Reiner Miguel y Karen Cristina en la Supermanzana 100, además de otro ataque armado cerca del triángulo de la Supermanzana, bien ha ocurrido hace aproximadamente mes y medio, donde Juan Francisco y Luis perdieron la vida. La información, Gerardo, muy buenas tardes.
0: Gracias, Alejandro May. 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
0: Mi estimado Mario Vázquez, adelante con la información, amigo mío.
5: ¿Qué tal, Gerardo? Amigos, ¿cómo están? Muy buenas tardes. Con mucho entusiasmo se llevó a cabo este fin de semana el municipal de para atletismo en la unidad deportiva José María Morelos, conocida como el Toro Valenzuela. Esto es rumbo ya al proceso clasificatorio para la Paralimpiada Nacional 2026. 90 atletas de Benito Juárez demostraron su talento, la disciplina y el espíritu de superación en cada prueba, y bueno, pues entre todos fueron más o menos 320 personas entre familiares y amigos que apoyaron en todo momento y motivaron desde las gradas a los participantes. Así, pues sigue creciendo y se sigue impulsando el deporte adaptado aquí en el municipio de Benito Juárez. Otro importante, en Villa Sotoch Paraíso, la segunda edición de la carrera Corre y Transforma Villa Sotoch Paraíso, y bueno, pues ahí está este esfuerzo también muy importante de lo que llamamos el rescate del tejido social. Es una iniciativa que promueve el deporte, la convivencia comunitaria y el fortalecimiento de este tejido social en esta zona. Ahí fue precisamente donde arrancó en la Supermanzana 259 esta jornada, y bueno, también participa ahí el Instituto Municipal contra las Adicciones. Fue ya, repito, la segunda edición de esta carrera. Es con la edición de este año es bajo tres ejes fundamentales: confía, resuelve, transforma y cambia. Así es de que ahí está este esfuerzo allá en Villa Sotoch Paraíso, donde precisamente se llevó a cabo la carrera. Ecos de Cruz Azul, pues sí, ya dijeron que confirman que se queda Joel Wiki al frente del equipo. España da a conocer su lista de seleccionados, no hay del Real Madrid, y ya llegó el Maguito. Fidalgo se une a la concentración de la selección mexicana rumbo al Mundial. Cada vez está más cerca la Copa del Mundo, y bueno, pues ahí estaremos platicando de todas esas historias que nos deja el fútbol a lo largo ya de prácticamente, son 96 años de jugarse una Copa del Mundo.
0: A ver, dos cuestiones que creo que hay que destacar esta tarde, Mario, antes de irnos. Mencionas la lista de España, es correcto, no hay ningún jugador del Real Madrid, pero es la primera vez en la historia, Mario, auditorio, en los mundiales para España, que no hay ningún jugador merengue, y eso no es dato menor. O sea, son 8 jugadores del Barcelona, incluido Yamile Yamal, que está entre algodones y que podría no llegar a la justa mundialista al 100%, o de plano no podría llegar. Esa es la realidad. Y obviamente aquí esto sucede en medio de la disputa por la presidencia de lo que es el Real Madrid. Ayer anunció Ricardo Riquelme, un empresario español, empresario constructor con muchas inversiones en nuestro país, que le va a hacer competencia a Florentino Pérez, o sea, algo que es ya de por sí complejo, y Florentino no

0: sino le vuelvan a tener miedo, porque es doloroso lo que acaba de pasar con el conjunto madridista, debido a que es la primera vez en la historia, y esto obviamente habla del fútbol global, Mario, de todos los extranjeros comunitarios que tiene el Real Madrid, que no han dado el paso adelante, y que obviamente han copado a los españoles que pudiesen jugar en el Real Madrid, y la otra es que el año termina mal para el Madrid y compañía, Mario.
1: Sí, terrible. Ahora sí que fue es la cereza en ese pastel de la tragedia en deportiva, vamos a hablar, de toda esta situación merengue, porque sí, quedarse sin nada, con un vestidor roto, con el proceso interno ahí, grilla para elegir nuevo presidente, sí, la verdad que fue un año, ahí sí están complicadas las cosas en la llamada Casa Blanca.
0: En la llamada Casa Blanca. Gracias, Mario Vázquez.
1: Buenas tardes.
0: Gracias también a usted por el favor de su atención. Con esto llegamos al final de la segunda emisión de Informativo Turquesa. Se quedan a continuación con la programación de Cadena Radiofónica Peninsular, Radio Turquesa, la que manda. Mi nombre es Gerardo Reynoso. Les recuerdo que hay cosas que no se pueden evitar. Estar bien informada, informada es una de ellas. Que tenga usted una excelente tarde. Muy buen provecho.
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3: Son las 2:55.
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0: Son las 3 con 2 minutos.
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1: Son las 3 con 16 minutos.
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1: Son las 3:34.
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1: Son las 3 con 43 minutos.
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1: Son las 3:57.
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0: Son las 4 en punto.
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0: Son las 4 con 15 minutos.
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1: Son las 4 con 27 minutos.
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1: Son las 4 con 46 minutos.
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1: Son las 4 con 57 minutos.
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4: Ya estamos.

0: Son las 5 en punto.
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1: Son las 5 con 16 minutos.
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1: Son las 5 con 28 minutos.
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1: Son las 5 con 44 minutos.
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1: Son las 5 con 54 minutos.
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1: Son las 6 en punto.
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1: Son las 6:14.
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1: Son las 6 con 29 minutos.
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1: Son las 6:46.
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0: Son las 7 en punto.
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